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3: 7 y 12.
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3: 7 y 12.

canción con Elmer y Pensiono. Son las 7:15. Bienvenidos a toda la gente espectacular que siempre escucha Innova, la gigante de Amazonas. Un abrazo y bienvenidos a esa gente también que nos escucha a través de la FM y en todas las plataformas. Saludos a la gente de Jaén. Buenas noches, bienvenidos. Gente de San Ignacio, Bagua, Cachapoyas y mi querido

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Cambiando en todo el Perú. Vamos con este recordito con Gilbert Aguilar.

0: y 28.
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Piura. El nombre de esa gente fanática que está ahí disfrutando de la buena música a estas horas de la noche a través de la frecuencia 88.5 en la FM. También nuestros amigos que están disfrutando a través de la TV en el canal 16 de Cable Latino. Ese es el... La, por supuesto, es el canal 16. Si estás en esta zona, puedes disfrutar. Si tienes Cable Latino, ingresa al canal 16 y estamos saliendo en vivo. También nuestros amigos también nos han dado, dice Julio, en la web, ¿cómo estamos? Si ha ingresado y nos están viendo a través de la página web innovafm.com. 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Nada más así ingresas y, tiene la aplicación para que puedas disfrutar de nuestra programación espectacular de Innova, la gigante de Amazonas. 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Un abrazo tremendo para esa gente espectacular, profesionales. Están todos los días chambeando, ¿ah? ¿Eh? Gracias, chicos, gracias por auspiciarnos también, confiar en nosotros.

Corazón Serrano y Yarina Lisset se unieron para hacer este mix espectacular. Mix Yarita, para que lo disfrutes. 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

0: Qué bonito, de verdad, cuando se juntan los artistas en esta oportunidad. Yarita Lice, ella es folclore, ella canta folclore y Corazón Serrano, por supuesto, con su estilo tropical, cumbia, ahí, y se han unido, y esta canción realmente de Sarita Lizette es un boom, es espectacular, y obviamente que se apalancan ambos, tanto Corazón Serrano se apalanca de la música de Yarita Lizette, como Yarita Lizette se apalanca de la música de Corazón Serrano, y de esa manera ellos continúan con esa popularidad que, por supuesto, no tiene que perder ningún artista. Y ellos sí, obviamente, saben cómo hacerlo. ¿Sí o no? ¡Claro! 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
0: ¿Quién es, ah?
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0: atención.

0: al protagonista, Oscar Manuel Valdivieso.
1: Los protagonistas.
0: Hazte tú.
2: Lalo León Espinosa.
0: Mira ese vídeo, se ilumina hasta del cor. Un abrazo para todos los muchachos. El vídeo se ilumina hasta del cor. Aguarán de Perú.

dale tú. Para calmar esas noches frías. Imagínate, moverán en tanta calor. Gracias a mi amigo, a esa gente maravillosa que está escribiendo en interno. William Mondragón, gracias por la sintonía. San Martín de Porras. La gente de San Martín, de Uñajalca, Pururco. La gente de Jamalca. ¿Cómo están? ¿Cómo estamos?

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0: Esa es la de Fresia Linda, ¿verdad? Oye, todos los días nació Fresia Linda.
1: Una del amor.
0: Escuchaba sus canciones y canciones nuevas aparecían. 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

En Perú tenemos el privilegio de disfrutar de estas buenas canciones, ¿sí o no, chicos? Espectacular cada canción. No importa si es tan popular la agrupación o no. Lo cierto es que tenemos bonita música. Saludos para la gente maravillosa en Arequipa. En todo el Perú tenemos sintonía tremenda. El momento de Coralí. Un día sureña. En la parte final del programa también, ¿eh? ¡Eso!

Juanito Coralí. Preciosa melodía, ¿no? La genialidad de Libre Fidel. 822, nos vamos agradeciendo a cada uno de ustedes por su sintonía, a nuestros auspiciadores, gracias a Vidrios y Aluminios Adelcor, el auspicio también de Servicios Generales de Ruiz. 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Gracias, mañana estamos en el programa a las 7 de la noche, chicos. Mañana estamos a las 7 de la noche. Que tenga una noche maravillosa. Y mañana estemos vivitos y sanitos.

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1: Y 39.
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1: 8:39.
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9: 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Todo en la vida, señores, tiene solución. Toda enfermedad se cura cuando uno se trata a tiempo, no dejando a que el mal avance, a que el mal se vuelva crónico o incurable. Todo en la vida se soluciona, hermano, cuando uno tiene fe y buena voluntad. La fe transporta montañas, la fe mueve cerros. La persona que tiene fe triunfa. El que no tiene fe toda la vida vive conociendo la derrota, el fracaso, la mala suerte, la mala vida. 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Recuerda que la fe es importante, hermano. Cuando tú tienes fe, oiga, vas a la iglesia y llevando una velita, te limpias con esa vela, lo pones ahí en el santito de tu devoción y empiezas a encontrar mejoría. Una vela te sana, hermano, cuando tienes fe. Cuando tienes fe, un vaso de agua es medicina. Una hierba insignificante que está ahí en tu huerta, en tu corral, en tu chacra, te puede curar un mal de muchos años. Cuando tienes fe, si no hay fe, no hay nada, hermano. Si no hay fe, así le pongas un cirio al santo de tu devoción, así le pongas un cirio en la iglesia, no hay fe, no hay nada. La fe es importante, hermano. Toda cosa que se hace hay que hacerlo con fe. Primeramente con fe en Dios y luego con fe en la mano del hombre. Señores, hay que tener fe. ¿Tienes fe? 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
9: Hipócrates, el gran padre de la medicina, dijo que tu alimento sea tu medicina y que tu medicina sea tu alimento. Oiga, lo que nosotros comemos nos debe servir de alimento y nos debe servir también de medicamento. Pero hoy en día se come para morir. Cuando tienes hambre, cualquier cosa comes. Salchipollos, salchipapas, hamburguesas, harinas refinadas, bebidas carbonatadas, bebida gaseosa, abusas de la sal, abusas del azúcar, abusas de las grasas de animal, abusas de las carnes rojas. Oiga, abusas de licor, abusas de las bebidas alcohólicas. Ahí en la botella de licor dice: tomar bebidas alcohólicas en exceso es dañino. En la botella de cerveza, del vino, en la botella del whisky, en la botella del pisco dice: tomar bebidas alcohólicas en exceso es dañino. Todo el mundo sabe leer, todo el mundo lo lee, pero no le toma importancia. Toman un día, dos, tres días y no le toman interés. Dice: fumar cigarro es dañino, produce cáncer. Así dice en la cajetilla del cigarrillo. Así está escrito. Produce cáncer fumar cigarro. La gente lo lee y lo fuma. No le toma importancia, no le da sentido a su vida. De pronto cae enfermo y dice: castigo de Dios. No es castigo de Dios, amigo. Es la vida desordenada que llevas. La vida antinatural es la desobediencia a las leyes divinas de la naturaleza y a las leyes divinas de Dios. Señores, hay que tener en cuenta que la salud depende de una buena alimentación. Hay que tener en cuenta que la salud es vida. 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
9: El que siembra bondades recoge cariño. El que siembra odio recoge tempestades. Huye, amigo, de las personas viciosas y murmuradoras. Piensa bien de tu peor enemigo y olvida todo el mal que te haya hecho tu prójimo. Recuerda que tu alma es un templo que no puede estar profanado por el odio, la envidia, el egoísmo, la codicia. Nunca le desees el mal a nadie. Nunca lo maldizcas a nadie. No hay que maldecir, no hay que desear el mal a nadie, porque es un vaivén que va y viene. La maldición va a esa persona y regresa también a tu lado con más fuerza. La envidia es el mal que produce el malestar ajeno. Todo lo que produce en bien de nuestro semejante, la gente lo envidia. Hay gente que envidia tu trabajo o envidia tu negocio, envidian tu familia y tratan de hacer daño, tratan de destruirte, visitando brujos que tienen pacto con el diablo, con Satanás, donde te practican un ritual, un hechizo, un embrujamiento. 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Muchas gracias por la sintonía. Permiso.

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2: 9 y 20.
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6: 9:35.
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0: 39 y 40.
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0: 9 y 40.

0: 9:44.
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0: 9:44.

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3: 9:48.
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3: 9:48.

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24: 10 y 5.
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24: 10 y 5.
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24: 10 y 5.
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0: 10 y 9.
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0: 10 y 9.
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0: 10 y 9.
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0: 10 y 12.
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0: 10 y 13.
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0: 10 y 16.
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0: Se siente. 10 y 16.

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1: 10:37.

0: 3 y 48.
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0: 10 y 48.
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1: 10 y 54.
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15: 11 y 5.
16: Gracias, le dice caribeños. Y nos vamos con este tema.

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0: 45. 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
2: Bienvenidos, amables oyentes, al programa La Naturaleza y la Salud. ¿Cómo están, amigos de la región de Amazonas y región de Cajamarca que nos sintonizan a través de la radio? 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Sin sacarte una gota de sangre, imagínate que la tecnología de hoy en día, oiga, la ciencia avanza a pasos agigantados, la tecnología avanza, ya no tienes por qué viajar a Lima o a otro lugar del Perú, hacerte un chequeo, hacerte un examen. 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
4: Ser espiritista no es tan sencillo como muchos creen. No se trata solo de fumar tabaco o prender una vela. Ser espiritista es una misión y una responsabilidad muy grande. El verdadero espiritista ha pasado por pruebas duras. Ha sido puesto a prueba en su fe, en su paciencia, en su humanidad. Ha vivido momentos donde ha querido rendirse, pero algo dentro de él lo ha hecho seguir. Porque guiar a otros no es posible si primero no se ha aprendido a guiarse a uno mismo. No basta con decir soy espiritista de la boca para afuera. Hay que sentirlo, vivir.
2: No solamente se enferma el cuerpo, amable oyente, también se enferma el alma. Sí, cuando el cuerpo se enferma, el alma siente. Y cuando el alma se enferma, el cuerpo siente. Hay personas que han visitado clínicas, hospitales, se han hecho 2, 3 operaciones y siguen enfermos, peor de lo que estaban. Hay personas que van a los hospitales, a las clínicas, se hacen análisis, exámenes, radiografías y la ciencia no le encuentra nada. No hay nada en ese cuerpo. Es que el cuerpo no está enfermo. Esa enfermedad está en el alma. Es una enfermedad ya espiritual, causado por una maldición, causado por un hechizo, por una mesa negra, una magia negra, causado por embrujamientos. Señores, ¿se ha dado cuenta usted alguna vez? El niño cuando está asustado, está llorón, malhumorado, le duele su cabeza, le duele su barriguita, le da fiebre, le causa hasta infección. El niño no quiere comer, se enflaca, no tiene apetito. Lo llevas al hospital, no le encuentran nada, porque ese niño no tiene enfermedad corporal, sino espiritual.

Así hay muchas personas adultas que no pueden dormir, que tienen pesadillas, amanecen con ese cuerpo chancado, maltratado, dolido, las piernas adormecidas, atadas. Cuando están durmiendo tienen pesadillas, el cuerpo salta, tiene miedo, pero muchos de ellos no le toman importancia. Muchos de ellos van al hospital, a la clínica a curarse y no hallan solución. Señores, hoy es la oportunidad que usted descubra la causa, el motivo de su enfermedad. 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Muchas gracias por escucharme. Permiso.

0: 59.
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1: ¡Seis!

0: Muy buenos días, señoras y señores, oyentes, amigos de toda la macroregión norte del Perú. Ya estamos de vuelta a Quinda Radio. Todo lo que trabajamos en este programa, tal y como le prometimos el día de ayer volver, lo que decimos cumplimos, y eso es la muestra de que ya a esta hora de la mañana estemos aquí en la radio. Un saludo a mi amigo mototaxista, a mi conductor que me trae desde mi domicilio en La Victoria hasta las oficinas de esta emisora. Son las 6 de la mañana con un minuto. Es impresionante. Son las 6 de la mañana con 2 minutos. Un saludo cordial para toda la gente que nos sigue desde tempranito en el caserío La Victoria, en Puente Versalles. Un abrazo muy especial para su gente municipal del caserío La Versalles, Puente Versalles. Oyentes, amigos, más allácito están los Puquios. A continuación, en ese mismo sector se encuentra el centro poblado Jahuanga, que será la vida de Don Becho. Don Becho Fernández es un agricultor de mucho éxito en el centro poblado Jahuanga. Más arriba del centro poblado Jahuanga está el caserío La Unión, en el Cerro Macizo. Son las 6 de la mañana con 2 minutos. Saludamos a toda la gente de Cumba. Oiga, en Cumba hay 8 candidatos a la municipalidad distrital de Cumba. Es demasiado, creo yo, considerando que Cumba es un distrito pequeño. Sin embargo, todos tienen el derecho de elegir y ser elegidos.
1: 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Vamos a...
0: Indudablemente que la ley no lo prohíbe. Y hablando de Cumba, oyentes, amigos, es el único distrito que tiene 3 niveles geográficos. Está en las orillas del río Marañón, donde se produce la mejor fruta de la provincia de Cumbayá y tal vez de todo el país. Aunque la provincia de Huaral es una zona muy destacable y considerada para la producción de chirimoya, para la producción de mango, zapote, pero Cumba no se queda atrás. El otro día me trajeron una chirimoya de Cumba, riquísima, dulce. Oiga, ni para qué extrañar a la chirimoya chilena, que viene a los mercados del Perú. Cumba es una tierra bendecida por Dios. Oyentes, amigos, en la parte baja existe grandes extensiones de sembrío de arroz, de frutales, ciruela, mango, zapote. Y en la parte de Hualango, en la parte alta de Cumba, está el centro poblado Hualango, el gran productor de café y de ganado vacuno.
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0: También en este rubro destaca el centro poblado Nueva Esperanza, que también es uno de los destinos poblacionales con mayor crecimiento de ganado vacuno. Por supuesto, ganado ovino en este centro poblado. Oyentes, amigos, usted encuentra una inmensa cantidad de frutales. El ganado vacuno es su primera actividad de los amigos agricultores. Centro poblado Nueva Esperanza. Saludos a la gente de Nueva Esperanza. Son las 6 de la mañana con 5 minutos. A la gente de Yamón los saludamos a esta hora de la mañana. Gracias por la sintonía, por favor. Son las 6 de la mañana con 5 minutos. Estamos recorriendo toda la provincia de Cumbayá y nos detenemos un ratito para darle una mirada al distrito de Loña Grande. Cómo ha crecido Loña Grande, es impresionante. Oyentes, amigos, hace unos 25 años que estuvimos por allá, apenas había una sola calle y su parque totalmente abandonado, descuidado. Ahora la cosa es al revés, oyentes, amigos. Loña Grande se ha convertido en una ciudad muy bonita, en un crecimiento demográfico espectacular. y la producción de café es la primera actividad agrícola de esa zona. Solo que los productores lo llevan a Jaén, permitiendo que el Producto Bruto Interno de Jaén crezca, oyentes amigos. ¿Por qué no traen su café a venderlo aquí a Bajo Grande? Aquí también le pagan el precio comparativamente con Jaén igual. Son las 6 de la mañana con 6 minutos. Es impresionante, oyentes amigos, la producción del distrito de Loncha Grande.
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0: Saludos a la gente de El Milagro. A esta hora de la mañana, oyentes amigos, señoras y señores, en la Papaya Baja, la Papaya Alta. Sintonizan a esta hora. También nos sintonizan, oyentes amigos, en el centro poblado Jorobamba.
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0: De Reposo a Jorobamba. Hay un tiempo de una hora en camioneta o en combi.
1: Sabrosita.
0: Y en este momento la carretera a Jorobamba está en buenas condiciones.
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0: Único que le falta a Jorobamba es la estabilidad en su servicio eléctrico. Comentaban que los vecinos en algunos meses del año pasan 2, 3, 4, 5 semanas sin servicio eléctrico. La bendita empresa Electro Oriente, o digo Electro Peor de Bagua, tiene esa deficiencia. Cuando se va al servicio demora una eternidad en devolver el servicio eléctrico. Esto realmente genera reacciones altisonantes en la población. Con todo derecho reclaman a voz alta. No hay servicio eléctrico, la gente clama y reclama. Son las 6 de la mañana con 8 minutos. 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Son las 6 de la mañana con 9 minutos. 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Recuerda que la calle habla y los vecinos tienen mucho que decir a través de los teléfonos 976-24-22-35, 935-68-89.

0: Recuerden, oyentes amigos, que el correo electrónico tiene la siguiente dirección: billjin47@gmail.com.
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0: Sígueme en mi página de Facebook como Diálogo Informativo, te lo agradezco.
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0: Son las 6 de la mañana con 10 minutos. Oyentes, amigos, señoras y señores, buenos días, amigos y amigas de la cadena radial de la libertad y la democracia. Ya estamos nuevamente con todos y cada uno de ustedes en este nuevo día de trabajo, con la voz de los que no tienen voz. Somos el fiscal auténtico del pueblo. Esta es la edición que corresponde al día de hoy. Hoy estamos jueves, antesala del fin de semana, de fecha 6 de agosto del año 2026. En el año de la esperanza y el fortalecimiento de la democracia, en todo lo que trabajamos en este programa, estamos cómodamente ubicados aquí en la radio. Es decir, en la cabina 1 y 2 de esta emisora.

0: Muy bien, son las 6 de la mañana. 6 de la mañana con 11 minutos.
1: Nos vamos a la provincia de Chota en su fiesta patronal.
0: Inmediatamente presentamos, señoras y señores.
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0: Titulares que corresponden a la edición de hoy, tanto nacionales como locales. Solamente aquí en la Corporación Radial RTV. Son las 6 de la mañana con 12 minutos. Oyentes, amigos, señoras y señores, este desgraciado de Luis Rubio. Otro sujeto que pasa a formar parte de la galería de los ruines, de los infames, de los hipócritas, ridículos, sátrapas y roedores de la cloaca en la historia efímera del Perú. Toma, oyentes, amigos, se prestó a un símil, a un delincuente drogadicto, a la jugada de López Aliaga. Su patrón le tenía preparada al Jurado Nacional de Elecciones con gente casi así. Nuestro destino está destinado al infierno y al más allá. Este impresentable renunció, oyentes, amigos, a la Alcaldía Provincial de Lima para dejarle el sitio al Chancho Chivo. Pero miren cómo se pusieron de acuerdo, es increíble, oyentes, amigos. Como no hay reelección, Luis Rubio postuló a la Alcaldía Provincial de Lima. Pero como ya es un escándalo nacional, oyentes, amigos, acaba de renunciar para dejarle el camino libre al Chancho Chivo para que siga su candidatura a la Municipalidad Provincial de Lima.
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0: Son las 6 de la mañana con 14 minutos. ¿Y qué? ¿Los limeños no existen? ¿O qué le está pasando a los limeños? ¿O los limeños no entienden por qué se dejan engañar por estos parásitos de la política? Este cerdo lo tiene bien dominado. A los limeños, ¡qué pena por los capitalinos!
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0: Yo les había dicho, oyentes, amigos, el Chancho es más vivo que nadie. Él está postulando como primer regidor porque en su debido momento va a renunciar al candidato y el de Taquito se coloca como candidato a la Municipalidad Provincial de Lima. Son las 6 de la mañana con 14 minutos. Rafael Aliaga, estafador político. Que es en realidad este sujeto mentiroso y deplorable, una vergüenza de político, y causa náuseas el proceder de este sujeto.
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0: Prometió terminar su mandato como alcalde de Lima y no cumplió. Buscó la presidencia y no obtuvo el respaldo popular.
1: ¿Cómo?
0: Fue elegido senador y no asumió el cargo, dejando de lado a quienes votaron por él. Ahora pretende volver con una jugada, usar a otro imbécil como candidato y luego reaparecer cuando a él le conviene. Eso no es liderazgo, eso no es coherencia. Su forma de vida del Chancho siempre fue una caricatura, crítica a los caviares y vive del Estado. Las concesiones del ferrocarril y los hoteles son propiedad del Estado, sin embargo, todos lo maneja él en cuanto se refiere a la economía de estas instituciones que dan servicio de hospedaje. Es increíble la viveza del Chancho, y yo les había adelantado en las ediciones anteriores de este programa. El Chancho, oyentes, amigos, tiene intenciones de seguir siendo alcalde de la gran capital del Perú, la ciudad de Lima. Oyentes, amigos, señoras y señores, y ahora el tiempo nos da la razón. Renunció Rubio a su candidatura a la alcaldía de Lima para darle paso y dejarle libre el camino al Chancho Chivo. Son las 6:16 a.m. Avanzamos con más titulares de carácter nacional. El reportero del pueblo está con nosotros. Él argumenta que la señora Keiko Fujimori es una presidenta ociosa. Revelan que Keiko rechaza Palacio para quedarse haciendo videitos en su casa. La señora Keiko es una tremenda lagana, ya lo verán, oyentes amigos. En Palacio de Gobierno hay muchas cámaras, filmadoras, oyentes amigos, y no puede hacer nada que le convenga ella en cuanto a su trato con los empresarios. Mejor está en su casa, ahí no hay cámaras, hay reuniones de 24 horas del día, ¿por qué será? Son las 6:17 a.m. y Keiko Fujimori es una presidenta ociosa. Revelan que Keiko rechaza Palacio para quedarse haciendo videitos en su casa. Es un sin un plan claro para frenar la emergencia ni presencia en las zonas declaradas en el estado de sitio. La presidenta marcó en su primera semana de gestión plantando a las autoridades en Palacio y concentrando todo su tiempo en la grabación de videitos caseros para sus plataformas digitales en su casa. Es increíble, oyentes amigos. La constitución política del estado señala que el presidente de la república tiene que despachar en Palacio de Gobierno y no en su casa. Son las 6:18 a.m. Es increíble, oyentes amigos. Mientras que las bandas de extorsionadores cobran cupos a diario y el crimen organizado aterroriza a comerciantes en todo el país, la mandataria Keiko Fujimori tomó la decisión de no pisar la sede de Palacio de Gobierno, excusándose en compromisos personales para quedarse en la comodidad de su domicilio y dedicar sus primeros días de gestión a grabar videos de entretenimiento para sus redes sociales en lugar de liderar la agenda de seguridad nacional.

0: Muy bien, son las 6 de la mañana con 19 minutos. Oyentes, amigos, de 15.500 soles a 8.000 soles nada más, están proponiendo recortar a la mitad de sueldo de los congresistas y eliminar bonos. El debate sobre los altos ingresos en el Estado vuelve a encenderse. La diputada Caterín Palomino, de Junto por el Perú, ha presentado una iniciativa legislativa para fijar un tope salarial de 8.000 soles para los parlamentarios. Esta medida no va a prosperar porque a quién le gusta que le recorten el sueldo a nadie. Son las 6 de la mañana con 20 minutos. Oyentes, amigos, lo que representa casi la mitad del sueldo básico actual, situado en 15.600 soles para los parlamentarios, exigiendo además la supresión definitiva de bonos y beneficios adicionales.
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0: Son las 6 de la mañana con 20 minutos. Durante la presentación de la propuesta, la parlamentaria argumentó que se trata de una medida urgente de austeridad y sentido común, señalando que no puede ser que tengamos sueldos ostentosos mientras gran parte de la población apenas gana, oyentes, amigos, señoras y señores, un sueldo mínimo que no supera de los 1.050 soles. Es increíble, oyentes, amigos, por eso la población peruana se está muriendo de hambre.
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0: Frente a la crisis económica actual, el texto técnico fue elaborado para ser entregado a la bancada de Junto por el Perú con el fin de recolectar firmas, iniciar su trámite y llevarlo al debate oficial en el Parlamento Nacional.
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0: ¿Sabe cuál es su chaplín del canciller de la República, el señor Carlos Spa, muerto fresco? Mira, ya soy, en Lima ya le han puesto su chaplín ya, al canciller de la República, a Carlos Spa, le dicen muerto fresco. Y efectivamente yo he estado mirando su foto ayer en la noche y tiene la cara pálida como de muerto, pero de un muerto que recién se acaba de morir, o sea, es un muerto fresco. El empleado... Son las 6 de la mañana con 22 minutos. El empleado de los Estados Unidos, Carlos Spa, alias Muerto Fresco, nos quiere agarrar de lornas junto a la cría del genocida. Pero aquí estamos para tirar abajo su show y barato su teatro japonés, que nos quiso meter gato por liebre y que fue una tremenda cortina de humo por parte de la prensa basura capitalina. Y esa prensa basura, cuando yo veo a los periodistas de Lima me da ganas de vomitar. Yo respeto más a una cucaracha que a los periodistas capitalinos. Son una basura. Ay, son las 6 de la mañana con 22 minutos. Mayor cariño me trae una cucaracha que un periodista capitalino. La muerte. Son la muerte, día y noche viven ahí en la vereda de la casa de la Keiko Fujimori para que ésta le tire un huesito por debajo de la mesa. Son las 6 de la mañana con 23 minutos. Oiga, miren lo que están haciendo a nivel de la diplomacia. Tres delincuentes venezolanos fueron expulsados del país porque es parte de su sentencia. Cuando a un delincuente extranjero lo sentencian en el Perú, en la parte final de su sentencia dice, luego de haber cumplido la misma, serán expulsados a su país. ¿Y saben lo que está haciendo el muerto fresco? Diciendo que el Perú expulsa a los rateros, a los delincuentes extranjeros, cuando no es, eso no es así. En la sentencia viene, oyentes, amigo, una vez cumplida su pena son expulsados. Esto no es parte de una política de expulsión de delincuentes extranjeros del gobierno. No se dejen engañar.

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1: A todo delincuente que no es peruano lo sentencian. En la parte final de la misma dice: luego de cumplir su sentencia, serán expulsados a su país de origen. Ellos que están diciendo, ¿qué está diciendo el cara de muerto fresco? Que el país tiene una, que el gobierno tiene una política de expulsión de extranjeros delincuentes. No es así, oyentes, amigos. Los delincuentes que han salido de la cárcel cumpliendo su condena, ellos están cumpliendo lo que dice la sentencia judicial. A mí no me van a engañar, oyentes, amigos. Y hay mucha gente que no se deja engañar, que no se deja meter el dedo a la boca. Son las 6:25 de la mañana. Vamos con los titulares locales y regionales. Esta hora de la mañana, Chachapoya vive el inicio de sus fiestas patronales en honor a la Virgen de Asunta.
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1: Son las 6:25 de la mañana. Con gran fervor religioso y presiones culturales y el entusiasmo de la población de la ciudad de Chachapoyas, dio inicio a las tradicionales fiestas patronales en honor a la Santísima Virgencita de Asunta.

0: Bueno, pues yo no creo en ese tipo de imágenes, pero si la gente tiene ese fervor religioso por este tipo de imágenes, yo respeto mucho esa decisión. Aunque la Biblia dice Jesucristo, no tendrás imágenes delante de mí. Yo soy tu Dios, dice la Biblia. Dice Jesucristo, yo soy tu Dios. Solamente a mí adorarás y rendirás tu fe religiosa. El otro día yo conversaba con un cura y le decía, ¿cuántos años has estudiado para ser cura? Hermano, más de 25 años, me decía, ¿no? Le digo, has estudiado 25 años para conversar con yesos, que no te hacen caso, que no te ven, que no escuchan.
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0: Es increíble, oyentes, amigos, señoras y señores. Sin embargo, damos cuenta de esta festividad religiosa. Es una fiesta, es una de las celebraciones religiosas más importantes del nororiente peruano, que cada año reúne a miles de fieles visitantes y turistas. Las actividades comenzaron con el desarrollo del programa oficial, que incluye celebraciones litúrgicas, novenas, procesiones, actividades culturales, deportivas y artísticas, además de presentación de musicales y eventos costumbristas.
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0: A ver si la Virgencita de Asunta es castigadora, que en este momento me parta un rayo y el diablo me sepulte en los mismísimos infiernos. Son las 6 de la mañana, 6 de la mañana con 27 minutos. Tenemos más información en titulares a esta hora de la mañana. Son las 6 de la mañana con 28 minutos. La Fiscalía inició investigación contra el director de la Orquesta Bella Luz por tocamientos indebidos. La tercera Fiscalía Corporativa Especializada en Violencia contra la Mujer inició una investigación preliminar contra César Sánchez, de 50 años, director de la Orquesta Bella Luz en la ciudad de Lima.
2: ¡Vamos a la provincia de Chota!
0: Oiga, ¿qué le pasó a esta señora, a don César Sánchez? Si estaba arrecho, se debería ir al burdel, pues en Lima, en el centro de Lima, funciona un burdel, Las Cucardas. Ahí debía de ir, oyentes, amigo, y no tratar de hacer tocamientos indebidos con su trabajadora. Es increíble, oyentes, amigos. Son las 6 de la mañana, 6 de la mañana con 28 minutos. Avanzamos con más titulares. Se le investiga por el presunto delito de tocamientos indebidos, actos de connotación sexual o actos libidinosos sin consentimiento en agravio de la cantante Naldi Saldaña, de 26 años.
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0: La fiscal provincial Leonor Clementina Azaneña Ramírez informó que ya se recibió la declaración de la presunta agraviada como parte de la primera diligencia del caso.
2: ¡Ella!
0: Son las 6 de la mañana, 6 de la mañana con 29 minutos. ¿Cómo va a estar afanando a su trabajadora? Oyentes, amigos, es increíble. Son las 6 de la mañana, 6 de la mañana con 29 minutos. Avanzamos con más titulares, oyentes, amigos, señoras y señores, aquí en la primera hora del programa. Son las 6 de la mañana con 29 minutos. El jurado electoral especial de Chachapoyas admitió la fórmula y lista de candidatos del Partido Democrático Somos Perú para el gobierno regional de Amazonas, permitiendo que la organización política continúe oficialmente en competencia con miras a las elecciones regionales y municipales del año 2026. Son las 6 de la mañana con 30 minutos. La decisión fue adoptada mediante la resolución 00814-2026- el jurado electoral especial de Chachapoyas, luego de que el órgano electoral verificara que la agrupación política cumplió con subsanar las observaciones formuladas durante la etapa de calificación del expediente. Durante la evaluación, el jurado electoral especial revisó la documentación relacionada con los requisitos de domicilio de los candidatos, declaraciones juradas de hojas de vida, licencia para postular, cumplimiento de la cuota de género y de comunidades nativas y campesinas.

Son las 6 de la mañana, 6 de la mañana con 31 minutos. Tenemos más titulares redactados y preparados para la edición noticiosa de hoy. Son las 6 de la mañana con 31 minutos. Madrugando, madrugando, madrugando. La gente del centro poblado, Ñuñajalca, San Martín, San Antonio, corriendo, corriendo, corriendo. Los amigos agricultores, campesinos, ganaderos, productores de café del centro poblado, Buenavista, Mañumal, Vista Alegre, Nuevo Horizonte. Son las 6 de la mañana. Con 31 minutos, la Dirección Regional Agraria de Amazonas ha puesto en marcha un plan de prevención frente a los posibles efectos del fenómeno El Niño, priorizando la protección de la agricultura familiar y la infraestructura de riego. El director regional agrario Marco Iberico informó que el plan de contingencia contempla tres acciones fundamentales: la descolmatación de ríos, el mantenimiento y reforzamiento de la infraestructura hidráulica de riego, así como la activación inmediata del seguro agrario.

0: Son las 6 de la mañana con 32 minutos. El funcionario explicó que la principal limitación para ejecutar estas acciones es el presupuesto disponible, razón por la cual el gobierno regional de Amazonas gestionará mayores recursos ante el Poder Ejecutivo Nacional para atender las necesidades de los productores de las 7 provincias de la región Amazonas.
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0: Respecto al fortalecimiento de la producción agrícola, destacó el proyecto regional de papa certificada, cuyo objetivo es elevar los rendimientos de 15 a 25 toneladas por hectárea mediante el uso de semillas certificadas, reduciendo además el empleo de agroquímicos y mejorando la resistencia de los cultivos frente a los eventos climáticos extremos. Son las 6 de la mañana con 33 minutos. Oyentes, amigos, señoras y señores, en pleno desarrollo de la campaña para las elecciones regionales y municipales, surge un llamado a la reflexión sobre el verdadero rol que cumplen los consejeros regionales ante la proliferación de propuestas que, según la legislación vigente, no forman parte de sus atribuciones. Oiga, pero qué desgraciado que son los candidatos. Qué desgraciado que son los candidatos a consejeros regionales. ¿Saben qué están ofreciendo? Obras, presupuesto. Oiga, no sean tan sinvergüenza, mentirosos del diablo. Ah, esas no son las funciones de un candidato, de un consejero regional. Oyentes, amigos, señoras y señores, están ofreciendo presupuesto, están ofreciendo traer obras, están ofreciendo construir puentes, hospitales, canchas deportivas. Esa no es función de los consejeros regionales. Estos hijos de la guayaba están mintiendo. Son las 6 de la mañana con 34 minutos. Diversos sectores advierten que numerosos candidatos a consejeros regionales están ofreciendo gestionar obras, conseguir presupuestos o ejecutar proyectos para sus provincias, compromisos que corresponden al Poder Ejecutivo Regional y no al Consejo Regional.
2: Nos vamos a la provincia de Chota y su fiesta patronal. ¡Vamos,
0: segunda tilla! Estas bestias no conocen, pues, no saben, no conocen la ley orgánica de gobiernos regionales, que solamente les faculta tener dos funciones principales, legislar y fiscalizar. Hacer obras en la región le corresponde al Poder Ejecutivo Regional, es decir, al presidente. ¿Ah? A sus ejecutivos, a sus directores regionales. Los consejeros solamente tienen dos funciones apenas, legislar y fiscalizar, y representar. ¿Ah? Por ejemplo, en este momento, Cubamba tiene dos consejeros regionales. ¿Los conoce usted a ellos? ¿Lo ha visto sacando cara por la provincia? ¿Ah? Never in the light pichón, como decía Tuyo Loza. Oyentes, amigos, señoras y señores, estamos aquí, oyentes, amigos, con la obligación de informarles qué función cumplen los consejeros regionales. No les dejen engañar cuando un candidato a consejero regional dice que va a gestionar obras, que va a gestionar presupuesto. Agárrenlo a palos y bótenlo de su pueblo por mentiroso. ¡Qué manera de mentir, de desgraciosa! Mienten, oiga, descaradamente. Los consejeros, de acuerdo con la ley orgánica de gobiernos regionales, la principal función de un consejero regional no es ejecutar obras públicas, sino ejercer un rol de fiscalización y control político sobre la gestión regional. Más allá de eso, no tienen ninguna función los consejeros regionales. Entre sus responsabilidades de los consejeros regionales destaca la supervisión de la ejecución de obras y del uso de los recursos públicos, la aprobación y modificación de ordenanzas regionales, el análisis y la aprobación del presupuesto institucional, así como la representación de los intereses de la población dentro del Consejo Regional. Esas son las funciones de un consejero regional, oyentes amigos, pero que van a hacer obras, que van a construir puentes, que van a tener presupuesto para la región, es una mentira, oyentes amigos, una mentira más descarada de estos sinvergüenzas, cara de tuco. Algunos candidatos al consejo regional tienen la cara de palo. Son las 6 de la mañana, 6 de la mañana con 37 minutos. Oyentes amigos, señoras y señores, es el grito de la gente que apuesta por Somos Perú. El triunfo del ingeniero Rosinaldo Villegas se aproxima. No se puede tapar el sol con el dedo y negar el contundente respaldo que tiene el ingeniero Rosinaldo Villegas, candidato que postula por el partido político Somos Perú, cuyo símbolo es el corazoncito, el corazón.
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0: son las 6 de la mañana con 38 minutos. El aspirante al sillón municipal de la provincia de Cubamba continúa obteniendo el respaldo mayoritario de la gente en toda la provincia, aunque faltan menos de 2 meses para el 4 de octubre, el día de las elecciones. La población, oyentes amigos, cree que difícilmente sus contendores podrán superarlo. Él no se distrae, él sigue trabajando con humildad, con los pies en la tierra, no pecando de triunfalista ni demostrando que tiene desesperación por llegar a ocupar el cargo político, y eso es lo que le hace diferente a los demás candidatos.
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0: 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Son las 6 de la mañana, 6 de la mañana con 38 minutos. Oyentes amigos, señoras y señores, así que ya saben los candidatos, si quiere que le haga mejores titulares, tienen que echarle una papita más al caldo, está muy chuya. Son las 6 de la mañana con 39 minutos. Descansamos un ratito, por favor, escuchando esta linda versión musical que hemos redactado y preparado para este horario.

0: Muy bien, son las 6 de la mañana con 42 minutos. Es impresionante. Oye, amigos, señoras y señores de toda la provincia, avanzamos con el programa que corresponde al día de hoy, jueves, en su primera hora, esta mañana calurosa, bonita. Oyentes, amigos, lleno de aire fresco, aquí estamos trabajando en la cabina número 1 y 2 de esta radio. Son las 6 de la mañana con 42 minutos, y tenemos aviso político contratado.
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0: Muy bien, son las 6 de la mañana con 44 minutos. Fue un aviso político contratado para su difusión en este horario. Son las 6 de la mañana con 44 minutos. Continuamos, oyentes, amigos, señoras y señores, con el desarrollo del programa. 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Son las 6 de la mañana con 44 minutos. Aviso político contratado. Son las 6 de la mañana con 44 minutos.

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1: Muy bien, son las 6 de la mañana, 6 de la mañana con 46 minutos. Avanzamos, oyentes, amigos, señoras y señores, con el programa que ha sido y redactado para esta increíble, oyentes, amigos, señoras y señores de toda la provincia. Saludos a la gente que nos sintoniza en el distrito de Cajaruro. Es impresionante, por favor. Son las 6 de la mañana, 6 de la mañana con 47 minutos. Atención, tenemos información política a esta hora de la mañana. 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Son las 6 de la mañana, 6 de la mañana con 47 minutos. Es impresionante, 6 de la mañana con 47. 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Segundo Hernández Vázquez, líder del grupo Cariñito, está firmando. Son las 6 de la mañana, 6 de la mañana con 48 minutos. 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Son las 6 de la mañana, 6 de la mañana con 48 minutos. Es espectacular, oyentes, amigos, señoras y señores de toda la provincia. Son las 6 de la mañana, 6 de la mañana con 48. Avanzamos con más titulares a esta hora de la mañana, o digo, con más información. Son las 6 de la mañana con 49 minutos. Comentarios, oyentes, amigos, que generan debate y opinión aquí en el programa. Son las 6 de la mañana con 49 minutos. ¿Por qué los candidatos hacen campaña con baile, cerveza y comida, pero al final no reciben el voto de la gente? Son las 6 de la mañana, 6 de la mañana con 49 minutos. Antes de continuar con este tema, mientras, amigos, nos vamos a Cajaruro para escuchar el mensaje del candidato Brando Tineo. Es impresionante, oyentes, amigos, señoras y señores de toda la provincia. Son las 6 de la mañana, 6 de la mañana con 49 minutos. El doctor Segundo Mori Puerta está en la línea. Don Segundo, ¿qué tal? ¿Cómo le va? Bienvenido a Diálogo Informativo, como siempre. Adelante, lo escuchamos.
2: Amigo Virgilio, buen día. Amigos oyentes de Radio Innova, tengan pues un bonito día. Y bueno, pues celebren el día feriado. Celebren el día feriado. Bueno, evidentemente que ya la candidatura del economista Ferri Torres ya está oleada y sacramentada. Ya el jurado nacional, el jurado electoral especial de Chachapoyas ha dado ya visto bueno, ya están hábiles y aptos para la campaña electoral. Yo quisiera puntualizar algunos temas, ¿no?, que acertadamente expuso el ingeniero Palmer hace unos días por este medio informativo tan importante y el programa que tú conduces. Uh-huh. Él manifestaba de que a Amazonas hay que verla con una óptica técnica, desde el punto de vista técnico, y eso es verdad. Y nos manifestaba de que hay que planificar la realidad de Amazonas, su situación de Amazonas, partiendo de los diferentes niveles geográficos, y eso es verdad. Amazonas tiene una topografía, tiene una geomorfología muy diferenciada, ¿no? Parte de valle, parte de colinas, parte de cerros, etcétera, etcétera. Y en cuanto a sus recursos, también tiene recursos muy variados, no solamente desde el punto de vista de sus suelos, desde el punto de vista edafológico, sino también desde el punto de vista geológico, turístico, hidrológico, etcétera, etcétera. En función a eso tiene que elaborarse los planes de desarrollo que realmente requiere la región Amazonas, si es que el deseo es de sacarlo adelante. Por muchos años hemos venido eligiendo a gobiernos regionales, a gobernadores, a presidentes regionales, etcétera, ¿no?, por la cantidad de ofertas que hacían. Voy a hacer tal cual cosa, voy a hacer puentes donde no había ríos o quebradas, voy a hacer colegios, voy a hacer universidades, etcétera, etcétera. Amazonas es de vocación agrícola pecuaria, fundamentalmente, y en función a eso tienen que elaborarse estos planes de desarrollo. Fundamentalmente, en el caso de la agricultura, ya hemos dicho de que es necesario, ¿no?, un estudio pormenorizado edafológico, es decir, para determinar las zonas, ¿no?, de uso de suelo, porque en función de ello, especialmente el área de agricultura tendría que orientar al agricultor a sembrar tal o cual producto, ¿no? En la serranía, por ejemplo, en las zonas altas de la provincia de Luya, por las zonas de la Imebamba, por las zonas de las zonas de Pisuquia, por todas esas zonas, ¿no?, se produce mucho oyuco, se produce muchas papas y de mucha variedad. Pero ¿qué sucede? El mercado encuentra un mercado saturado, muchas veces no recuperan ni sus costos de producción, y para ello se requiere precisamente organizarles a los agricultores en forma diferenciada en función a sus productos, ¿no?, en cooperativas o comités de productores. En función de eso, ¿no?, entrar en este momento también, ¿no?, a integrar el grupo de exportadores, ¿no?, de nuestros productos hacia el exterior, ¿no? Ajá. Y porque en este momento existe más alrededor de 2 millones de agricultores que muchas veces producen solamente para sus mercados locales, o en todo caso para los grandes mercados como Lima, por ejemplo, donde el gran mayorista es el que lleva la mayor utilidad y el productor realmente no recupera en determinados casos ni siquiera el costo de su producto. Pero en fin, esos son temas que requieren de planificación. Y hablar de planificación también requiere, ¿no?, ver el caso del turismo. El turismo también hay que diferenciar. Hay un turismo de aventuras, hay un turismo que gusta mucho de ver las ruinas,

0: en luz ámbar, es decir, no está ni en rojo ni en verde, está en una situación que hay que manejarla con mucho tino, y esto sucede a nivel nacional y también a nivel regional. Amazonas tiene serios problemas que requiere no solamente de capitales que podrían proponer del gobierno central, sino capitales que podrían venir no vía gestiones internacionales. Para eso, pues, el candidato tiene que estar bien preparado y tener gente alrededor que tenga ese nivel de relaciones. En eso, Amazonas, tenemos en este momento, por ejemplo, los llamados ejes viales. ¿Por qué se han abandonado los ejes viales? Primero, porque se hizo mal los estudios técnicos. Segundo, porque no se ha prevenido la cuestión del costo que va a requerir tales proyectos, ¿no? Y tercero, por falta de gestión. El eje vial 4, por ejemplo, ¿no?, que es un de gobierno a gobierno. Pero ¿por qué se paralizó ese proyecto, ¿no?, por falta de gestión? Y en eso el pueblo amazonense, y fundamentalmente los utcolombinos, tenemos que tener en cuenta de que el único candidato que reúne las condiciones para sacar adelante Amazonas y deslindar un futuro promisorio a futuro, valga el término de la redundancia, ¿no?, es el economista Ferry Torres. Porque su nivel profesional es un nivel, ¿no?, que lo va a permitir regentar, orientar, dirigir adecuadamente las áreas de desarrollo del gobierno regional, que en este momento es un desastre, ¿no? Y por otro lado, es la única agrupación, ¿no?, que tiene representación tanto en la Cámara de Senadores como en la Cámara de Diputados, precisamente para el respaldo de sus gestiones. Porque toda gestión empieza por la gestión política. Si tenemos representación en la Cámara de Diputados, en la Cámara de Senadores, en las comisiones fundamentalmente de economía, presentas el proyecto, presentas la inquietud ante ellos, y ellos lo derivan a economía y finanzas, y economía y finanzas en su momento puede reprogramar. O a través de esas representaciones, ¿no?, buscar los nexos a las embajadas, fundamentalmente embajadas como el caso de los Estados Unidos, o embajadas como el caso de España, Italia, Francia o Alemania, que también Alemania colabora mucho con países como los nuestros. Pero las demás agrupaciones, Somos Perú, Alianza para el Progreso, son agrupaciones que ya pasaron a la historia. Acá en Lima la campaña son, pero que da lástima sus mítines. Acaba de haber un mítin acá en el distrito de Chorrillos, unos cuantos cartelitos ahí, con más que todo con niños, ¿no?, porque están vapuleados por su actitud que han tenido sus bancadas en el Congreso bendecido. De tal manera de que Alianza para el Progreso, Somos Perú y todo lo demás, eso está perdido. Yo no sé si los pueblos van a aventurar de esa manera, o piensan en los partidos o piensan en su futuro. Si piensan en su futuro, la mejor alternativa está en Juntos por el Perú. Yo personalmente no conozco al candidato Ferry Torres. Pero he leído, he visto su orientación profesional y todo lo demás, y estoy seguro de que va a ser un buen gobierno, ¿no?, y que va a estar a la altura de las necesidades que tiene la región Amazonas. Claro. En ello estaremos pendientes para respaldar cualquier gestión.
1: Doctor Segundo Moripuerta, así como Manco Capa y Mama Hoyo se dieron del lago Titicaca para fundar el imperio de los incas, Ferry Torres y su mujer, no sé de qué lago habrán salido, pero ambos quieren gobernar la región Amazonas.
0: ¿Cómo me decías? Discúlpame, se entrecortó. ¿Cómo me decías?
1: A ver, así como Manco Cápac y Mama Ollo salieron del lago Titicaca,

0: fundaron el imperio Inca y gobernaron por muchos años. Asimismo, Ferri Torres y su mujer, no sé de qué lago habrán salido, pero juntos van a gobernar la región Amazonas.
1: Yo pienso que sí, por lo menos la gente sensata, la gente que realmente quiere el adelanto de sus pueblos, yo pienso que deben orientar su voto hacia esa candidatura. Ya vuelvo a reiterarle, ¿no? Es la agrupación que tiene las mayores posibilidades de gestión, no solamente a nivel de la representación que tienen en el Senado, en la Cámara de Diputados, sino a través de ella, ¿no? Las gestiones que pueden hacerse a nivel de gobierno central, a nivel de embajadas, etcétera, etcétera, ¿no? Eso yo tengo la plena seguridad. Y es más, tengo la impresión de que como profesional, no como economista, ha de saber elegir a gente honorable, honesta, como su personal de confianza, como funcionario de confianza, que es por donde hay que empezar, porque es gobierno regional, es un desastre. Tiene funcionarios que no reúnen las condiciones, tiene una tira de corruptos. Eso es lo que, ahí tiene ustedes el director de la DREA, ese debería estar en la cárcel, ¿no? Sin embargo, sigue ahí el director de la DREA, ¿no? Entonces yo creo de que tiene que haber una reestructuración desde ese punto de vista en el gobierno regional si queremos que las cosas cambien. Claro. Imagínense ustedes de que hasta este momento se dice que ha habido un capital de más de alrededor de 11,000 millones que han movido durante el periodo del señor Jiménez de Corrales, pero la pregunta es entonces dónde está, en qué gran nueva obra se refleja eso. Yo no sé, la verdad, no pagando funcionarios, asesores, no, que no reúnen las condiciones, que no han metido en un hoyo. Realmente el señor Jiménez tiene buenas intenciones, pero desgraciadamente su personal es el que mete la pata. Ese es desgraciadamente, ¿no?
0: Su personal no sirve para nada. Doctor Segundo Moripuerta, le hemos escuchado muy atentos en su comentario político que genera opinión y debate. Siempre lo esperamos aquí en el programa para comentar temas que tienen que ver con el acontecer político local y regional. Que tenga buen día, doctor Segundo Mori.
1: Muchas gracias, Virgilio, a ti y a los dueños, a la señora dueña de este medio informativo tan importante, por la oportunidad que se nos brinda. Gracias, será hasta pronto.
0: Muy bien, ha sido el doctor Segundo Moripuerta comentando aquí en Diálogo Informativo a través de la Corporación RTV. Oyentes, a mí me suena curioso, creo que el economista Ferri Torres ha leído mucho la historia de Manco Cápac o Mama Ollo, ya que según la leyenda de la fundación del Imperio Inca, Manco Cápac y Mama Ollo salieron del lago Titicaca y fundaron bajo el cerro Guanacaure precisamente el gran Imperio Inca. El señor Ferri Torres, él va como candidato al gobierno regional de Amazonas y su mujer va como candidata a vicegobernadora. Yo no sé de qué lago habrá salido Ferri Torres y su mujer, que están imitando, o digo, emulando a Manco Cápac y Mama Ollo. Primera vez en la historia de mi vida, oyentas, amigos, que yo escucho precisamente esta pareja de esposos que quieren gobernar precisamente la región. Vamos a ver.

Muy bien, son las 7 de la mañana con 7 minutos exactamente en todo el territorio nacional. Es increíble, oyentes amigos. No sé qué está pasando con el audio, pero no se escucha casi nada. Son las 7 de la mañana con 7 minutos. Oyentes amigos, señoras y señores, estamos ya prácticamente en la segunda hora de diálogo informativo. Increíble, oyentes amigos, señoras y señores, son las 7 de la mañana con 7 minutos. Saludos a todos los amigos que nos sintonizan a esta hora de la mañana en el distrito de Cajaruro. Son las 7 de la mañana con 8 minutos. Es impresionante, oyentes amigos, señoras y señores de toda la provincia. Avanzamos con más aquí en el programa. Son las 7 de la mañana con 8. Tenemos a esta hora de la mañana información política contratada para este horario. Son las 7 de la mañana con 8 minutos. Saludos a todos los amigos de Bagua Capital. En el Parco en La Peca nos sintonizan a esta hora de la mañana. Es increíble. Oyentes amigos, vamos con este mensaje político contratado para este horario.

0: Muy bien, son las 7 de la mañana, 7 de la mañana con 8 minutos. Es impresionante, oyentes amigos, señoras y señores de toda la provincia, avanzamos con más aquí en el programa. Son las 7 de la mañana, 7 de la mañana con 9 minutos. Amigas y amigos, señoras y señores, un abrazo muy especial para la gente que nos sintoniza en el sector Buenos Aires, aquí en la ciudad de Bagua Grande. Son las 7 de la mañana, 7 de la mañana con 8 minutos. Es impresionante, oyentes amigos, señoras y señores, avanzamos con más aquí en el programa. Un saludo para la gente que nos sintoniza en el sector La Papaya Alta, en el sector La Papaya Baja, nos están
1: extraordinaria
0: a esta hora de la mañana. Es increíble, oyentes amigos, señoras y señores. Son las 7 de la mañana, 7 de la mañana con 9 minutos. Es impresionante, oyentes amigos, de toda la provincia. Atención, el arbolito se presenta en Diamante Bajo el día de mañana, viernes 7 de agosto, a las 7:30 de la noche. Estaremos presentes en el caserío Diamante Bajo. Ven y conoce nuestras propuestas. Tu opinión es muy importante. Fue un aviso político contratado para su difusión en este horario. Son las 7 de la mañana, 7 de la mañana con 10 minutos. Es impresionante, oyentes amigos, señoras y señores de toda la provincia. Avanzamos con más aquí en la segunda hora de diálogo informativo. Son las 7 de la mañana, 7 de la mañana con 10 minutos. Oyentes amigos, señoras y señores de toda la provincia, son las 7 de la mañana con 10 minutos. Oyentes amigos, señoras y señores, avanzamos con más aquí en el programa. Son las 7 de la mañana, 7 de la mañana con 11 minutos. Oyentes amigos, señoras y señores de toda la provincia, saludos a todos los amigos que nos sintonizan en la PECA, nos sintoniza en el Parco a esta hora de la mañana.

0: Son las 7 de la mañana, 7 de la mañana con 11 minutos. Oyentes, amigos, señoras y señores de toda la provincia de Cubamba, estamos en la segunda hora de diálogo informativo desde la Corporación Innova RTV, 88.5 FM, ubicado en el Jirón Madre de Dios 202 Bajo Grande, en todas sus plataformas digitales para el Perú y el mundo. Estamos presentando su programa. Son las 7 de la mañana con 12 minutos, el diálogo informativo, donde la verdad no tiene color político, con el estilo habitual, directo, punzante e irónico, y la voz combativa de Virgilio González Guamán, director de prensa alternativa y creador de contenidos. Son las 7 de la mañana, 7 de la mañana con 12 minutos, de la Federación de Periodistas del Perú, Registro Nacional 8918. Somos asesores y consultores políticos.
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0: Muy bien, son las 7 de la mañana con 13 minutos. Dirección, redacción y publicidad de este programa: Avenida Amazonas, número 115, oficina 2 del edificio Perú, en el caserío La Victoria. La calle habla y los vecinos tienen mucho que decir a través de los teléfonos 976-24-22-35, 935-68-89-11, correo electrónico billjin47@gmail.com. Sígueme en mi página de Facebook como Diálogo Informativo, te lo agradezco. Son las 7 de la mañana, 7 de la mañana con 13 minutos. Es impresionante. Oyentes, amigos, señoras y señores de toda la provincia, son las 7 de la mañana, 7 de la mañana con 7 minutos. Atención, tenemos más información política contratada para este horario. Es impresionante, atención. El arbolito estará presente en Diamante Bajo mañana viernes 7 de agosto a las 7:30 de la noche. Estaremos presentes, dice don Arcadio Menor, en el caserío Diamante Bajo. Ven y conoce nuestras propuestas, tu opinión es importante. Está firmando don Arcadio Menor Gamarra, candidato a la municipalidad distrital de Cajaruro. Es impresionante, oyentes, amigos, señoras y señores. Vamos con más información comercial. Tenemos el contrato publicitario para esta mañana. 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Son las 7 de la mañana, 7 de la mañana con 14 minutos. 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Son las 7 de la mañana, 7 de la mañana con 15 minutos. 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Segundo Hernández Vázquez, líder del Grupo Cariñito, está firmando. Son las 7 de la mañana con 15 minutos. 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Es impresionante, oyentes amigos, son las 7 de la mañana, es 7 de la mañana con 16 minutos. Atención a toda la región Amazonas, señoras y señores, tenemos un comunicado conjunto dirigido a la población de la provincia de Cubamba y por supuesto a la región Amazonas. El gobierno regional de Amazonas y la Oficina de las Naciones Unidas de Servicios para Proyectos UNOPS informa a las familias de Bagua Grande, de la provincia de Cubamba y de toda la región Amazonas que el proyecto de construcción del Hospital Santiago Apóstol continúa en marcha. Ante la difusión de información inexacta sobre una presunta paralización o cancelación de la obra, ambas instituciones precisan que el apoyo, o digo, el proyecto no ha sido suspendido ni abandonado. Actualmente se encuentra en una etapa técnica indispensable para garantizar que la construcción se ejecute con los más altos estándares de seguridad, calidad y sostenibilidad. Por ello, aunque el ritmo de algunos trabajos se ha ajustado temporalmente, el contrato de ejecución permanece plenamente vigente. Debido a las características del terreno y a la complejidad de la infraestructura hospitalaria, se ha dispuesto a realizar estudios geotécnicos complementarios antes de iniciar las cimentaciones. Esta decisión responde a criterios estrictamente técnicos y busca garantizar la seguridad de la futura infraestructura, proteger la vida de los usuarios y asegurar el uso eficiente de los recursos públicos. Como parte de este proceso, el 22 de julio se iniciaron los trabajos de campo que incluyen perforaciones y toma de muestras en diversos puntos del terreno con maquinaria especializada y análisis a cargo de un laboratorio acreditado por el Instituto Nacional de Calidad, bajo supervisión permanente del equipo técnico del proyecto con el acompañamiento del gobierno regional de Amazonas. De manera paralela, continúan desarrollándose otras actividades necesarias para la ejecución del proyecto, como la habilitación de áreas de acopio, las gestiones para el abastecimiento de servicios públicos y la adquisición de concreto premezclado, garantizando el avance planificado de esta obra. Asimismo, se informa que la Dirección General de Salud Ambiental, Inocuidad Alimentaria aprobó el informe técnico sustentatorio autorizando la utilización de un nuevo depósito de material excedente, lo que constituye un avance importante para el desarrollo del proyecto. Una vez concluidas los estudios técnicos, se actualizará el cronograma de ejecución y se informará oportunamente a la ciudadanía mediante los canales oficiales. Mientras tanto, se continuará brindando información periódica sobre los avances. El gobierno regional de Amazonas y la UNOPS reiteran su compromiso con la culminación del Hospital Santiago Apóstol de Bagua Grande, trabajando de manera coordinada, transparente y responsable para hacer realidad una obra estratégica que fortalecerá los servicios de salud y mejorará la calidad de vida de miles de ciudadanos de la región Amazonas. Chachapoyas, 31 de julio del año 2026. Gobierno Regional Amazonas y la UNOPS están firmando este comunicado conjunto dirigido a la población de Ucubamba y por supuesto a la población de la región Amazonas. Son las 7:00 de la mañana, 7:00 de la mañana con 21 minutos. Seguramente más de un ratito lo vamos a repetir este comunicado. Oyentes, amigos, es impresionante a esta hora de la mañana. Son las 7:00 de la mañana, 7:00 de la mañana con 21 minutos. Avanzamos con más aquí en el programa. Son las 7:00 de la mañana, 7:00 de la mañana con 21 minutos.

0: Muy bien, son las 7 de la mañana, 7 de la mañana con 23 minutos. Es impresionante, oyentes, amigos, señoras y señores de toda la provincia. Avanzamos con más aquí en el programa. Son las 7 de la mañana, 7 de la mañana con 24 minutos. Oyentes, amigos, señoras y señores, en un ratito más vamos a repetir precisamente el comunicado conjunto dirigido a la población de Cubamba y, por supuesto, dirigido a la región Amazonas a esta hora de la mañana. Es impresionante, oyentes, amigos, señoras y señores, en este momento ya estamos levantando la cuchilla de los teléfonos para comunicarnos con nuestros amigos que siempre escuchamos sus comentarios aquí en el programa. Son las 7 de la mañana, 7 de la mañana con 24 minutos. Avanzamos, oyentes, amigos, señoras y señores de toda la provincia. Son las 7 de la mañana, 7 de la mañana con 24 minutos. Atención, oyentes, amigos, señoras y señores de toda la provincia. Tenemos información comercial a esta hora de la mañana. Son las 7 de la mañana, 7 de la mañana con 25 minutos. Oyentes, amigos, señoras y señores, yo digo una cosa esta mañana. ¿Por qué los candidatos hacen campaña con baile, cerveza y comida, pero al final no reciben el voto de la gente? Eso pasó en las elecciones generales de este año. Son las 7 de la mañana, 7 de la mañana con 25 minutos. Oyentes, amigos, atención, para que usted grabe este comunicado. Lo voy a repetir en un ratito ya. Por favor, esté atento para grabar el comunicado que han solicitado la UNOPS y el gobierno regional de Amazonas. Son las 7 de la mañana, 7 de la mañana con 25 minutos. Oyentes, amigos, este es un comunicado pagado, contratado para este horario. Son las 7 de la mañana con 25. Comunicado conjunto dirigido a la población de la provincia de Cubamba y, por supuesto, a la población de la región Amazonas. El gobierno regional de Amazonas y la Oficina de las Naciones Unidas de Servicio para Proyectos UNOPS informan a las familias de Baurande, provincia de Cubamba, y a toda la región Amazonas que el proyecto de construcción del Hospital Santiago Apóstol continúa en marcha ante la difusión de información inexacta sobre una presunta paralización o cancelación de la obra. Ambas instituciones precisan que el proyecto ha sido suspendido. Oyentes, amigos, repito que el proyecto no ha sido suspendido. Atención, en un ratito voy a pasar íntegramente este comunicado, ¿ya? En un ratito voy a pasar íntegramente este comunicado. Me distraje un poco. Son las 7 de la mañana, 7 de la mañana con 26 minutos. Vamos con este comunicado, por favor. Oyentes, amigos, señoras y señores, atención a la grabación de este comunicado conjunto dirigido a la población de la provincia de Cubamba y de toda la región Amazonas. El gobierno regional de Amazonas y la Oficina de las Naciones Unidas de Servicio para Proyectos UNOPS informa a las familias de Baurande, de la provincia de Cubamba, y a toda la región Amazonas que el proyecto de construcción del Hospital Santiago Apóstol continúa en marcha ante la difusión de información inexacta sobre una presunta paralización o cancelación de la obra. Ambas instituciones precisan que el proyecto no ha sido suspendido ni abandonado. Actualmente se encuentra en una etapa técnica indispensable para garantizar que la construcción se ejecute con los más altos estándares de seguridad, calidad y sostenibilidad. Por ello, aunque el ritmo de algunos trabajos se ha ajustado temporalmente al contrato de ejecución, permanece plenamente vigente debido a las características del terreno y a la complejidad de la infraestructura hospitalaria. Se ha dispuesto a realizar estudios geotécnicos complementarios antes de iniciar las cimentaciones. Esta decisión responde a criterios estrictamente técnicos y busca garantizar la seguridad de la futura infraestructura, proteger la vida de sus usuarios y asegurar el uso eficiente de los recursos públicos. Como parte de este proceso, El 22 de julio se iniciaron los trabajos de campo que incluyen perforaciones y toma de muestras en diversos puntos del terreno con maquinaria especializada y análisis a cargo de un laboratorio acreditado por el Instituto Nacional de Calidad bajo supervisión permanente del equipo técnico del proyecto y con el acompañamiento del gobierno regional de Amazonas. De manera paralela continúan desarrollándose otras actividades necesarias para la ejecución del proyecto, como la habilitación de áreas de acopio, las gestiones para el abastecimiento de servicios públicos y la adquisición de concreto premezclado, garantizando el avance planificado de la obra. Asimismo, se informa que la Dirección General de Salud Ambiental e Inocuidad Alimentaria aprobó el informe técnico sustentatorio, autorizado la utilización de un nuevo depósito de material excedente, lo que constituye un avance importante para el desarrollo del proyecto. Una vez concluidos los estudios técnicos, se actualizará el cronograma de ejecución y se informará oportunamente a la ciudadanía mediante los canales oficiales. Mientras tanto, se continuará brindando información periódica sobre los avances. El gobierno regional y la UNOPS reiteran su compromiso con la culminación del Hospital Santiago Apóstol de Bajo Grande, trabajando de manera coordinada, transparente y responsable para hacer realidad una obra estratégica que fortalecerá los servicios de salud y mejorará la calidad de vida de miles de ciudadanos de la región. Chachapoyas, 31 de julio del año 2026, Gobierno Regional de Amazonas y la UNOPS está firmando. Son las 7 de la mañana con 30 minutos. Vamos a la cabina número 1 para escuchar los comerciales de la radio. Enseguida estamos de oyentes, amigos, señoras y señores. Adelante, por favor. 7:31.
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0: Muy bien, son las 7 de la mañana, 7 de la mañana con 35 minutos. Oyentes, amigos, señoras y señores, vamos a continuar con la segunda hora de diálogo informativo. Son las 7 de la mañana, 7 de la mañana con 35 minutos. Oyentes, amigos, señoras y señores, oiga, si un alcalde provincial renuncia a su cargo antes de terminar su gestión, para postular a otro cargo, queda la sensación de que usó el municipio como trampolín político. La población merece autoridades comprometidas con cumplir el mandato para el cual fueron elegidas. Aspirar a un cargo mayor es legítimo, pero también es preguntarse, ¿qué pasa con los compromisos asumidos con la provincia? La confianza de los ciudadanos se fortalece cuando las autoridades concluyen el trabajo que le prometieron al pueblo. Porque no puede ser, oyentes amigos, que primero pidan el voto para gobernar la provincia y luego renuncia para buscar otro puesto. La política necesita un compromiso con la gestión y menos campañas permanentes. Postular al gobierno regional, yo creo que es un derecho, sí. Sí es un derecho. Pero los ciudadanos también tienen derecho a exigir que quienes fueron elegidos cumplan con el mandato que les confiaron. La responsabilidad debe estar por encima de las aspiraciones personales. Son las 7 de la mañana, 7 de la mañana con 37 minutos. Ahora sí, oyentes amigos, vamos con este documento sin fondo, por favor, ¿sí? Son las 7 de la mañana, 7 de la mañana con 37 minutos. Comunicado conjunto dirigido a la población de la provincia de Cubamba y de la región Amazonas. El gobierno regional de Amazonas y la Oficina de las Naciones Unidas de Servicios para Proyectos UNOPS informan a las familias de Bao Grande, capital de la provincia de Cubamba, y a toda la región Amazonas, que el proyecto de construcción del Hospital Santiago Apóstol continúa en marcha. Ante la difusión de información inexacta sobre una presunta paralización o cancelación de la obra, ambas instituciones precisan que el proyecto no ha sido suspendido ni abandonado. Actualmente se encuentra en una etapa técnica indispensable para garantizar que la construcción se ejecute con los más altos estándares de seguridad, calidad y sostenibilidad. Por ello, aunque el ritmo de algunos trabajos se ha ajustado temporalmente, el contrato de ejecución permanece plenamente vigente. Debido a las características del terreno y la complejidad de la infraestructura hospitalaria, se ha dispuesto a realizar estudios geotécnicos complementarios antes de iniciar las cimentaciones. Esta decisión responde a criterios estrictamente técnicos y busca garantizar la seguridad de la infraestructura, proteger la vida de sus usuarios y asegurar el uso eficiente de los recursos públicos. Como parte de este proceso, el 22 de julio se iniciaron los trabajos de campo, que incluyen perforaciones y toma de muestras en diversos puntos del terreno con maquinaria especializada y análisis a cargo de un laboratorio acreditado por el Instituto Nacional de Calidad, bajo supervisión permanente del equipo técnico del proyecto, con el acompañamiento del gobierno regional de Amazonas. De manera paralela, continúan desarrollándose otras actividades necesarias para la ejecución del proyecto, como la habilitación de áreas de acopio, las gestiones para el abastecimiento de servicios públicos y la adquisición de concreto premezclado, garantizando el avance planificado de la obra. Asimismo, se informa que la Dirección General de Salud Ambiental e Inocuidad Alimentaria aprobó el informe técnico sustentatorio, autorizando la utilización de un nuevo depósito de material excedente, lo que constituye un avance importante para el desarrollo del proyecto. Una vez concluidos los estudios técnicos, se actualizará el cronograma de ejecución y se informará oportunamente a la ciudadanía mediante los canales oficiales. Mientras tanto, se continuará brindando información periódica sobre los avances. El Gobierno Regional de Amazonas y la UNOPS reiteran su compromiso con la culminación del Hospital Santiago Apóstol, trabajando de manera coordinada, transparente y responsable para hacer realidad una obra estratégica que fortalecerá los servicios de salud y mejorará la vida de miles de ciudadanos de la región. Chachapoyas, 31 de julio del año 2026, Gobierno Regional de Amazonas y la UNOPS. Hemos cumplido, señores. Son las 7 de la mañana, 7 de la mañana con 41 minutos. Oyentes, amigos, señoras y señores de toda la provincia, avanzamos con más aquí en el programa. Ahora sí, ya tenemos precisamente los teléfonos abiertos. Pero antes de continuar con esto, ayúdeme con un avisito, por favor, ¿sí? Ayúdeme con un avisito. Y luego regresamos porque tenemos que ponernos en contacto con los operadores del programa. Adelante, por favor.
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0: Son las 7 de la mañana, 7 de la mañana con 44 minutos. Es impresionante el programa, es un loquerío. Oyentes, amigos, señoras y señores de toda la provincia, son las 7 de la mañana, 7 de la mañana con 44 minutos. Vamos a tocar este tema que es relativamente importante a esta hora de la mañana hablar, porque estamos viendo que todos los candidatos municipales y regionales, en sus cierres de mítines de campaña, hacen tremendas fiestas. Oyentes, amigos, señoras y señores, vamos a ver qué es lo que resulta luego de una fiesta con cerveza, con borrachera, con banda de músico, con comida. Oyentes, amigos, creo que la gente no responde precisamente con votos a la inversión que hace un candidato. Son las 7 de la mañana con 45. Y la pregunta es, oyentes amigos, señoras y señores, ¿por qué los candidatos hacen campaña con bailes, con cerveza, comida, pero al final el voto de la gente no responde a la inversión que hace? Y está en la línea el ingeniero Miguel Izquierdo Alvarado. Ingeniero Miguel, ¿qué tal? ¿Cómo te va? Te escuchamos aquí en Diálogo Informativo. Adelante, por favor.
4: Hola, Virgilio, ¿qué tal? Buenos días.
0: ¿Qué tal, hermano? ¿Cómo estás? Ya mejoró. ¿Qué ha pasado? Ya mejoró. Está clarito ahora. Son las 7:45. Miguel Izquierdo, gracias por sintonizar Diálogo Informativo aquí en la Corporación Innova RTV. Y yo preguntaba, Miguel, ¿por qué los candidatos hacen campaña con baile, cerveza y comida, pero al final no reciben el voto de la gente?
4: Claro, es que el candidato pues le da a la gente lo que la gente le gusta, ¿no?
0: Ajá.
4: A la gente le gusta pues la cochinada, ¿no? Sí, o sea, parece mentira, ¿no? A la gente pues le gusta la cochinada, la sociedad, es como antes pues no, allá en Chiclayo vivía en Chiclayo, ¿no?
0: Claro.
4: Y a mi hermana se le ocurre pues tener un perro.
0: Ajá.
4: No, bonito, esos perritos de casa, ¿no? Bonito, bien, ¿no? Tenía bien bañadito, no talqueadito, ¿no? Y los sacaba siempre pues en las mañanas al parque, ¿no?
0: Claro.
4: Y este perro bandido lo sacan a pasear al parque. Ajá. Y lo primero que hace es se va y ve un mojón de perro, de otro perro, y se revuelca encima el mojón.
0: Ajá.
4: O sea, ese perro, ¿qué le pasó a este perro, no? Yo aquí preocupándome por bañarlo, por tenerlo bien oloroso, bien bacán, peinadito.
0: Claro.
4: Y lo primero es cuando lo saca a la calle, se va y se revuelca en la mierda.
0: Claro.
4: Entonces es algo increíble, ¿no? O sea, el candidato que hace bailes para ganarse los votos, pues no es candidato, pues. No es candidato, pues. Es un tipo, pues, que busca simplemente darte lo que te gusta para que votes por él. Pues claro. El candidato cuando hace su evento, ¿no? Su meeting, va y expone su plan de gobierno. ¿Cuál es tu plan de gobierno? Yo no quiero que me dé cerveza, no quiero que me traigas a Grupo 5, ¿no? Claro. Peor agua marina. Uno había un TikToker, ¿no? Que le dijo pues a Papilón, ¿no? Papilón, yo no quiero que me traigas agua marina, tráeme agua para Babo Grande. Y había puesto un video que se estaba lavando, claro, la cara, ¿no? La cabeza con una botella encima.
0: Ajá. Claro, en lugar de traer agua marina, que traiga agua para Babo Grande, pues, ¿no?
4: Agua, o sea, evidentemente, ¿no? Ya podemos verlo, ¿no? Aquel candidato que ya hizo un baile, una fiesta, ¿no? O fue a un partido de fútbol, están acostumbrados a hacer partidos de fútbol, ¿no? Claro. Ese no es un ítem, porque ese es a la gente le gusta la cochinada. Bueno, démosle la cochinada para que... Y me lo gano, pues, así me gano su voto, de él y de varios, ¿no? Para tener las elecciones pues aseguradas, ¿no?
0: Claro.
4: Evidentemente, eso la población tiene pues que... Ah, no, pues ya es denigrante, ¿no? Que el poblador piense de esa manera, ¿no? Unite, pues, expone tu plan de gobierno, discute con nosotros. A ver, ¿qué vas a plantear? ¿Qué es lo que tienes? No, por ejemplo, ahí escuché Berri, ¿no? Yo voy a hacer la carretera del 9, ese vial 1, ¿no? Corral Quemado hasta Ocumo. Bueno, esto Ocumo es porque es lo más fácil, ¿no? Porque de Pumal subiendo hasta Lonyachico, en la parte alta, ¿no?
0: Ajá.
4: Está subiendo toda parte, esa parte de Serranía, ¿no? Es bastante, bastante feo, ¿no? Es hacer ese tramo, ¿no? Pasas pues por un montón de altura, cerros, claro, que, bueno, pues también demasiado, pero de Ocumal para salir es más fácil, ¿no?
0: Claro.
4: Para salir de Ocumal hacia acá, Corral Quemado, es más fácil. Una carretera más fácil de hacerla, ¿no? Con menos gastos, ¿no?
0: Claro.
4: Pero bueno, pues ¿cuál es? A ver, si vas a hacer eso, a ver, dime, a ver, ¿con quién vas a coordinar? ¿Cómo vas a pedir el presupuesto? ¿Ya tienes el presupuesto? No, dice gestión, de gestión, de gestión, un montón nos han engañado, ¿no?
0: Claro, Miguel.
4: ¿Qué posibilidades hay de que esa gestión sea positiva, no?
0: Claro, claro, tiene mucha razón, Miguel. En cada proceso electoral es común ver a muchos candidatos organizando actividades con música, baile, comida y hasta con cerveza para atraer a los ciudadanos. Aunque estos eventos reúnen a muchas personas, eso no significa que quienes asisten a ese baile van a votar por ellos el día de las elecciones.
4: Ah, sí, evidentemente, porque muchos se van porque les gusta, pues, ¿no? Les gusta participar de esos eventos, les dan la posibilidad de ir a bailar gratis, a lo mejor tomar gratis, ¿no? Ellos, ¿para qué, no? Van, pues, ¿no? Pero tampoco aseguran de que ese ciudadano, pues, vaya a votar, ¿no?
0: Claro.
4: Vaya a votar, ¿no? Pero eso sí influye en el tema de marketing, ¿no? O sea, pasan los videos donde hay cantidad de gente, ¿no? Y, sí, y como hay otro sonso que ve, hoy hay bastante gente con ese partido, voy a votar por él.
0: O sea que un cierre de campaña o un meeting con baile, cerveza, comida y con chupa ya no garantiza que un candidato obtenga la mayoría de los votos en las elecciones. Ahora yo digo, Miguel, tú acabas de decir, ¿no? Muchas personas participan porque disfrutan del ambiente, pues, ¿no? Aceptan una invitación o aprovechan la oportunidad para compartir con amigos, familiares. Sin embargo, cuando llega el momento de votar, como tú dices, Miguel, suelen reflexionar, ¿no?, sobre quién tiene las mejores propuestas, mayor experiencia, credibilidad y capacidad para resolver los problemas de su pueblo, de su provincia, de su distrito.
4: Claro, evidentemente hay gente que razona, ¿no? Hay otras que se dejan llevar, mira, hice una fiesta, bacán, ¿no? Entonces, este sí es buen candidato. Pero hay otros que razonan y dicen, no, pues un momentito, ¿no? Este no tiene un buen plan de gobierno, el otro tiene mejor. Claro. Y bueno, evidentemente no eligen su voto, saben elegir su voto, ¿no? Claro. Pero esto es preocupante, Virgilio, esto es preocupante, yo te digo, ¿no? Porque
0: claro,
4: yo fui presidente de la PAFA, ¿no? Entonces, claro, ¿qué pasa? En esa época de presidente de la PAFA, se creó, pues, el municipio escolar,
0: claro,
4: ¿no? Los municipios escolares, ¿no? Entonces,
0: ya está.
4: ¿Qué pasa? No, mira cómo claro, eso cala en los niños, ¿ah? Entonces, sí, pues, mi hijita, ¿no?, participó, pues, ¿no? Dijeron, ya, ¿qué te parece? Vamos armando una lista. Participó, claro, de ese evento del municipio escolar, ¿no? Entonces, un día llega toda preocupada, ¿no? Me dice, papá, parece que mi lista va a perder. ¿Pero por qué? No, me dice, papá, lo que pasa es que la otra lista ha hecho un baile. Ha estado regalando caramelos, ha estado regalando chocolates.
0: Ajá.
4: Mira, o sea, te das cuenta que el niño también observa, capta, ¿no? Sí, digo, sí, pero hija, tú tienes un buen plan de gobierno. Sí, papá, pero esto no les interesa. Esto van, puede hacer que los niños recapaciten, vayan, porque bueno, es un baile libre, una fiesta libre, ¿no?
0: Claro.
4: Pero al final, pues, entonces tú céntrate en tu plan de gobierno. Miren, señores, esto es lo que necesita nuestra escuela, y diles, ¿no?
0: Claro.
4: Oye, al final, pues, ella preocupada, para ella iba a perder las elecciones, ¿no?
0: Claro.
4: Porque evidentemente había visto, pues, que el otro, la otra lista tenía bastante jale, por eso es de las fiestecitas, ¿no?, que hacían, ¿no?
0: Claro.
4: Pero su plan de gobierno era cojo, pues, no decía nada del plan de gobierno, ¿no?
0: Claro, Miguel, tiene muchísima razón. Para finalizar, eso de hacerle baile, cerveza, comida a la gente chupichanga, eso ya no resulta positivo. No significa que quienes asisten a esas fiestas votarán por ellos el día de las elecciones. Miguel, muchas gracias por esta participación reflexiva que estás haciendo aquí en el programa. Que tengas un buen día.
4: Buenos días, Virgilio. Gracias.
0: Gracias por estar en el programa. Son las 7 de la mañana, 7 de la mañana con 54 minutos. Es impresionante. Oyentes, amigos, señoras y señores de toda la provincia, avanzamos con más aquí en el programa. Efectivamente. Vamos a ver, en un ratito estamos con el ingeniero Martín Muñoz, pero antes estamos con el contador público colegiado Leonardo Fabi. Leonardo, El tema que estamos discutiendo, el tema que estamos discutiendo aquí en el programa está relacionado, ¿no?, con que los candidatos hacen campaña con bailes, con cerveza, comida, pero al final no reciben el voto de la gente, y eso se ha visto aquí en Bahuaranda, Leonardo.
5: Bueno, es parte de la costumbre que tienen los políticos a distraer al elector con bailes, regalos, obsequios, pero ya hay un grupo bastante fuerte de pobladores que simplemente no toman en cuenta esos bailes, obsequios, y votan diferente, ¿no? Entonces hay que tener, el candidato tiene que tener cuidado, no hagan mala inversión. Ajá. Se están invirtiendo en cosas que no va a dar productividad después.
0: Claro, ajá.
5: Entonces, tienen que cambiar el estilo de política, el estilo de campaña, ¿no?
0: Claro.
5: El de casa a casa, convencer cómo qué voy a mejorar para la ciudad, qué voy a mejorar en el campo. Cosas viables, ¿no? Cosas viables y cosas que se puede hacer con el presupuesto que tiene la institución, pues, ¿no?
0: Claro.
5: Tampoco voy a ofrecer algo que no llega, que no lo voy a hacer nunca porque no alcanza, ¿no? Sí. Veo candidatos a la provincia que ofrecen el dar solución.

0: mismo.
1: Lamentablemente, así también reciben el engaño del elector los políticos, ¿no?
2: Claro, Leonardo, anteriormente los políticos le engañaban a los electores. Ahora los electores le engañan a los políticos, porque el otro día me decía un candidato a la municipalidad distrital de Cajaruro, imagínate, don Virgilio, a donde vamos nos reciben bien, y así hacen con todos. Y eso no garantiza que nos van a apoyar el día de las elecciones, porque a todos los reciben, con todos bailan, con todos comen. Y cuando hay fiestas patronales en los centros poblados y caseríos, los candidatos tienen que parar la olla. Es decir, pagar la orquesta, pagar la banda de músicos, pagar los servicios pirotécnicos, entre otras cosas, pagar, por ejemplo, hasta la comida que la gente come en la fiesta. Es increíble, es. ¿No? Qué desgraciado. No se le... ellos, a todos los candidatos lo reciben con fiesta, con baile, comen con ellos. Pero eso no garantiza que va a haber un voto favorable para el candidato que va a esa zona, Leonardo, ¿no?
1: Así es. Y todo el mundo, todos los candidatos llegan siendo pobres. Son pobres, he sido pobrecito, he sido agricultor. Han dado sin zapatos, han sido lustrabotas.
2: No, gracias.
1: Pero eso es una falsedad, pero terrible, ¿no?
2: Sí.
1: Entonces, así en la sección, ¿ah? ¿Eh? Todos los candidatos dicen que han sido pobres, han vendido periódico,
2: han lustrado zapatos.
1: Han tratado de ser periodistas.
2: Habla bonito, Leonardo, por favor.
1: No, una broma. Entonces, todos se sienten. Que han sido bien sufridos, abandonados, sí. Y ahora quieren, por eso quieren el respaldo a otro pobre, otro... No, pues, así no es.
2: Claro,
1: ¿quién nos interesa que ellos han sido pobres o ricos? Nos interesa su plan de gobierno, su trabajo, su visión de país, su visión del distrito, de provincia, de región, claro. ¿Qué quieren hacer por la provincia?
2: Exactamente.
1: Eso hay que decir que ha sido pobrecito, que ha nacido en el cerro. Ya no, pues, eso no funciona ya.
2: Ya no funciona, Leonardo. Ahora yo digo, yo he visto aquí en Baurand en muchos mítines. Por ejemplo, he visto también mítines en Jaén. Bueno, en Chota, Cutervo, años atrás sí funcionaba este tipo de actividades bailables. Pero en este momento ya no funciona. Muchas personas participan, ¿no? Van al baile, disfrutan del ambiente, aceptan una invitación o aprovechan la oportunidad para compartir con amigos y familiares. Sin embargo, cuando llega el momento de votar, suelen reflexionar sobre quién tiene las mejores propuestas, mayor experiencia, credibilidad y capacidad para resolver los problemas de su pueblo, de su distrito, de su provincia. Y no votan por el... ¿no?
1: Así es. El tema acá es los indecisos, ¿no? Que es, claro. Que es un margen... alto, ¿no?
2: Claro.
1: Ellos son los que deciden la votación, ellos deciden en la cola, en un día antes, el mismo día. Entonces, la mayoría acá no vota por convicción,
2: no
1: vota por el momento, por la emotividad.
2: Claro.
1: Listo. Ese es, y hay un porcentaje bastante alto, ¿no? Y sobre las fiestas, bueno, que la gente baile, chupe, coma. Entonces, a la final es el político que está invirtiendo, no está gastando, está invirtiendo para poder recuperar después.
2: Claro. Leonardo.
1: El gasto no se recupera, pero la inversión sí.
2: El gasto, claro.
1: Entonces,
2: la inversión claro. Se recupera, pero el gasto tiene mucha razón, Leonardo. Tú eres un profesor.
1: Entonces, ellos están invirtiendo, entre comillas, para luego recuperar, pues, ¿no? Entonces, y eso es lamentable, ¿no?
2: Claro.
1: Esperemos que este sistema de campañas en los próximos cambie, ¿no? Entonces la política es un debate de ideas, un debate de propuestas,
2: claro.
1: No un debate de fiestas, ¿no?
2: Claro.
1: Aquí, ¿quién hace mejor fiesta? Y la gente va, obviamente, te trae un buen grupo de la costa. Entonces, todo el mundo va a bailar, pues, ¿no?
2: Va a bailar gratis. Van a chupar y
1: así
2: van
1: es.
2: A comer gratis.
1: Así es.
2: Leonardo, para finalizar, además, cada vez más ciudadanos son conscientes de que un baile o un regalo no garantiza un buen gobierno municipal regional.
1: No. La garantía es de la capacidad, experiencia del candidato que tenga.
2: Uh-huh.

0: Un candidato no tiene experiencia, no tiene la idea cómo funciona una gestión pública, lamentablemente, por más bueno que sea, no va a funcionar correctamente. Porque la gestión pública es un poco compleja, ¿no? Mucha normativa, y claro, tiene que ahí moverse dentro de las normativas. Entonces, no es como la actividad privada, ¿no? La actividad privada es más sencilla y más práctica. Uh-huh, claro. Y la gestión pública no, pues, hay que estar dentro un mar de normativas.
1: Uy, ya su máquina. Claro, Leonardo Fabio, ha sido usted muy gentil al conversar sobre este tema con nosotros y aclararnos sobre la experiencia que usted tiene en este tipo de campañas políticas. Ahora, Leonardo, la población espera que los candidatos presenten planes claros sobre seguridad, salud, educación, empleo, infraestructura y lucha contra la corrupción. Un espectáculo puede llamar la atención, sí, pero por unas horas, pero no reemplaza un proyecto serio para mejorar la calidad de vida de la población.
0: Así es, totalmente de acuerdo, ¿no? Entonces queremos acá propuestas coherentes y propuestas que sean sostenibles en el tiempo, ¿no? Entonces, he visto un candidato por ahí, bien acertado, obviamente, hablar, indicando que hay 6 proyectos viables de pavimentación en Baguarande. Él lo va a ejecutar, correcto, él lo va a gestionar, claro. Está bien. Entonces, está mirando qué tiene la institución. Entonces, así deben mirar todos los candidatos, ¿no? ¿Qué tengo listo para yo poder hacer la gestión?
1: Claro.
0: Entonces, ahí recién vemos que por lo menos se está interesando por la gestión que tiene la entidad, ¿no?
1: Claro, tiene mucha razón. ¿Alguien está clavando calamidad en tu casa, Leonardo?
0: ¿Perdón?
1: Escucho un martillero, ¿escucha un martillo clavando clavos?
0: Ven. Sí, acá estamos haciendo algo, porque el día es feriado en la parte...
1: Ah, hoy es feriado. A verme avisado, usted, Leonardo, que hoy es feriado, ¿sí? ¿Sí?
0: Feriado en la gestión pública, sí, así es.
1: Ah, privada, feriado. No.
0: También, pública y privada, ¿no?
1: Pública y privada.
0: Entonces, hoy es la batalla de Junín, ¿no? Celebramos la batalla de Junín, pero lamentablemente estamos yendo de feriados, ¿no?
1: Muy bien, Leonardo, si yo me enteraba que era fiesta, no venía a trabajar hoy, estuviera durmiendo como bebito, porque yo cuando duermo como un bebé. ¿Usted ha visto cuando duermen esos chanchitos de un mes de nacidos? Roncando duermen.
0: Sí.
1: Muy bien, Leonardo, muchas gracias por estar en la línea, Leonardo, y apoyarnos en este comentario. Que tengas un buen día, Leonardo.
0: Gracias, Virgilio. Muchas gracias.
1: Muy bien. Son las 8 de la mañana, 8 de la mañana con 5 minutos. Es impresionante. Un saludo para Daily Cubas Montesa, que nos está enviando un mensaje. Gracias, Daily, por favor. Más tarde devolvemos ese mensaje. Son las 8 de la mañana. Ya se acaba el programa. Son las 8 de la mañana, 8 de la mañana, con 5 minutos exactamente en todo el territorio nacional. Oyentes, amigos, señoras y señores, continuamos ya con la última hora de diálogo informativo desde la Corporación Innova RTV 88.5 FM, ubicado en el Jirón Madre de Dios 202 Baguarande, en todas sus plataformas digitales para el Perú y el mundo. Estamos presentando su programa
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1: Ahí está, maestro, muy bien, ya se ganó el desayuno. Son las 8 de la mañana, 8 de la mañana con 6 minutos. 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Somos asesores y consultores políticos, dirección, redacción y publicidad de este programa. Avenida Amazonas, número 115, oficina 2 del edificio Perú, en el caserío La Victoria.
2: Vaya vista ya,
1: Recuerde que la calle habla y los vecinos tienen mucho que decir a través de los teléfonos en 976-2422-35, 935-6889-11, correo electrónico millgin47@gmail.com. Sígueme en mi página de Facebook como Diálogo Informativo, te lo agradezco.
2: Óyeme, óyeme.
1: Son las 8 de la mañana, 8 de la mañana con 7 minutos. Buenos días, buenos días, buenos días. Oyentes, amigos de la cadena radial de la libertad y la democracia, estamos nuevamente con todos y cada uno de ustedes en este nuevo día de trabajo con la voz de los que no tienen voz. Somos el fiscal auténtico del pueblo. Esta es la edición que corresponde al día de hoy. Hoy estamos jueves 6 de agosto del año 2026, en el año de la esperanza y el fortalecimiento de la democracia. Todo lo que trabajamos en este programa, estamos cómodamente ubicados aquí en la cabina 1 y 2 de esta emisora. Son las 8 de la mañana con 8 minutos. Es impresionante, oyentes, amigos, señoras y señores de toda la provincia. Avanzamos con más en la última hora de Diálogo Informativo. Un saludo para la gente de la avenida Chachapoyas, de la avenida Mariano Melgar. Sintonía preferencial a esta hora de la mañana. Son las 8 de la mañana, 8 de la mañana con 8 minutos. Vamos, que vamos con más información política a esta hora de la mañana. 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Lo dice don Arcadio Menor Gamarra, candidato a la municipalidad distrital de Cajaruro. Es impresionante, oyentes, amigos, señoras y señores, son las 8 de la mañana con 8 minutos. 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
1: Muy bien, son las 8 de la mañana con 11 minutos. Fue un aviso político contratado. Es impresionante, oyentes, amigos, señoras y señores, es un loquerío el programa. Y a mí también me alocan cuando me llaman cada ratito, por favor. Es impresionante, son las 8 de la mañana, 8 de la mañana con 11 minutos. 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Son las 8 de la mañana, 8 de la mañana con 11 minutos. 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Son las 8 de la mañana, 8 de la mañana con 12. 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Son las 8 de la mañana, 8 de la mañana con 12 minutos. 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Son las 8 de la mañana con 13 minutos. 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Tenemos al ingeniero Palmer en la línea. Ingeniero, ¿qué tal? ¿Cómo le va? Bienvenido, como siempre, a este programa. Lo escuchamos.

0: Ingeniero Palmer, vamos.
1: No, si el gobierno regional de Chachapoyas, con referencia a los trabajos que se han hecho pues hace un mes atrás, ¿no? Recién da a conocer a la opinión pública.

0: licitación pública de carácter internacional, ha ganado una empresa extranjera, que es de 2.000, 2.500 metros cuadrados, o sea, residencial. Ahí hay algo más que preocupa, porque dice que los trabajos, un mes y queremos ampliación de plazo, entonces suben los gastos generales, sube todo. Entonces, si las actividades, el costo que ya estaba anunciado, porque lo otro que te habla de que ya aprobaron un DME, una apreciación.
1: Claro, yo agradezco mucho, ingeniero. Además, este comunicado que ha sido enviado al programa para dar lectura en un espacio contratado, porque yo no puedo involucrarme en este tema.

estudio de suelo, ¿no? O sea, cuando el constructor, la empresa constructora, eso es lo que yo entiendo, ya empezaron sus trabajos, obviamente empiezas haciendo las cimentaciones, ¿no? Sus zapatas, sus vigas de arriba.

0: el acompañamiento del gobierno regional de Amazonas. ¿Qué significa esto, ingeniero?
1: O sea, eso es lo que están haciendo, la subsanación de la de los defectos encontrados en el suelo. O sea, están con un laboratorio de suelos, están haciendo el análisis que corresponde a la cimentación, al suelo, ¿no? Porque en el expediente, de repente, pues no estaba claro, habían obviado ciertos parámetros que el contratista no se arriesga pues a ejecutar en un suelo fallado, en un suelo donde, por ejemplo, para que lo entienda más claro, en el expediente decía que las zapatas tenían que tener una excavación de 1,50 m, por ejemplo, pero al momento que empiezan a hacer las excavaciones, la contratista encuentra que a 1,5 m de profundidad el suelo no es estable o hay suelos dudosos. Entonces el contratista solicita a la entidad por intermedio de la supervisión hacer un estudio más claro, más que dé garantías, ¿no? Entonces ahora han empezado a hacer esos estudios con un laboratorio de suelo para encontrar la solución al problema que se ha suscitado. O sea, eso es lo que te quiero decir en ello. O sea, hoy te están trabajando recién en lo que es la subsanación de todo lo que están, concierne al estudio de suelos.
0: Es decir, están subsanando el expediente técnico, ¿no?
1: Así es, o sea, haciendo realidad la característica del suelo hacia el expediente. En el expediente te decía, pues, que el suelo a 1,5 m, a 2 m, por decirlo así, ya encontrabas un suelo firme, sólido, y al momento de la ejecución fue falso. Entonces ahora están haciendo un estudio de suelos que corresponda, pero no, eso es lo que entiendo.
0: Claro. Además, ingeniero, dice este informe que están precisamente autorizando la utilización de un nuevo depósito de material excedente.
1: Ese es el DNL. Te explico. O sea, el DME es un depósito de material excedente o depósito de material excedente no clasificado, o sea, donde tú eliminas todos los escombros, eliminas todo el material orgánico, todo lo que sacas producto de las excavaciones, tienes que llevarlo a un lugar seguro y eso tiene que estar autorizado por la autoridad ambiental, ¿no? Ahí trabaja el especialista ambiental. Pero eso, como digo, acá en esta zona, eso que te digan que han aprobado un DME, eso no es relevante en la construcción, porque acá hasta el agricultor solicita, es decir, quiero desmonte para rellenar o mejorar la topografía de mi suelo. No hay personas que tienen solares donde piden ese desmonte y lo solicitan. Claro. Entonces, prácticamente eso sí es un relleno que han puesto ahí, porque eso no tiene mucha relevancia.
0: Claro. Resumiendo, este ingeniero Palme, no sé, antes agradecerle infinitamente por habernos ilustrado el contenido de este comunicado conjunto dirigido a la población de Cubamba y a la región Amazonas. La obra continúa, ¿no se paraliza entonces?
1: Lo que ellos informan es que la obra no se ha paralizado, o sea, que están haciendo actividades ahí. Porque cuando la obra se para, o sea, se paraliza, porque el contratista ha encontrado deficiencias en el estudio de suelos, en la arquitectura, que haya encontrado, y lo paraliza, no puede continuar, entonces, pues, la entidad tiene la obligación de darle mayor tiempo para ejecutar. Y si tú lo que lo ibas a ejecutar en un año vas a hacer en 14 meses, el Estado o la entidad contratante tiene que pagarle al contratista su pérdida de tiempo, para que me entiendas mejor. En esto que concierne el pago de profesionales, alquiler de locales, campamentos, etcétera. Entonces, ahí es un adicional. Pero el contratista, pues, en ese documento, así como lo informa la UNOP, está trabajando. Entonces, no amerita ampliación de plazo. Y si no hay ampliación de plazo, pues entonces no hay un mayor costo.
0: Claro, exactamente. Lo que sí va a demandar el mejoramiento de este proyecto del Hospital Santiago Apóstol de Bahorán, no sé si estoy equivocado yo, es que la empresa contratista va a pedir adendas, ¿no? Como es la costumbre en estos casos, adendas económicas.
1: Claro, eso es lo que hay que estar vigilantes. O sea, puede haber una adenda de un adicional ahí, por ejemplo, porque sea como una partida de un vicio oculto, el mejoramiento de suelos por mayor metraje, pues, por ejemplo, como te expliqué. ¿Qué pasaría si lo que ellos iban a hacer un mejoramiento, pues decía mejorar, por decir, a grosso modo, 500 m³ de material para mejorar, y ahora lo tienen que hacer 1,000? Entonces, hay un mayor metrado, obviamente el contratista tiene derecho a cobrar ese adicional, una adenda por un adicional de
0: mejoramiento. Tiene derecho a cobrarlo.
1: Tiene derecho a cobrarlo. Hay un mayor metrado. Hay un mayor metrado.
0: Claro, ingeniero Palmer, yo no tengo palabra para agradecerle todo lo que el análisis que ha hecho de este comunicado conjunto dirigido a la población de Cubamba y a la población de Amazonas respecto a la continuidad y otros aspectos que demanda el expediente técnico. Muy agradecido, ingeniero Palmer, por Dios.
1: No, sí, gracias también, Virgilio, por pasar eso, ese comunicado a la opinión pública, y pienso que hay muchos que también están escuchando eso, y eso es de interés social, o sea, nos interesa, nos importa. Entonces, lo que yo voy acá, ¿por qué recién ahora sale ese comunicado? ¿Y por qué no salió ese comunicado en el momento que se encontró ese vicio oculto? ¿Por qué el gobierno regional ha callado? ¿Por qué esa declaración de Filmer Orna? No, dentro de 21 días, 23 días, creo, dijo, si no me equivoco. En las actividades están, o sea, ¿cómo lanza un comunicado si no conoce la parte técnica? O sea, si no había ni siquiera la presencia de ellos, del mecánico de suelos, o de repente estará viendo un geólogo, ¿quién lo está viendo? Claro. El especialista. No hay un pronunciamiento. ¿Cómo puedes lanzarle a darle una información al pueblo de lo que tú no conoces? Entonces, ¿por qué recién sale esto? O sea, ¿a qué se debe ese misterio? O sea, eso es lo que preocupa, ¿no? Porque si tú nada escondes, te digo así con sinceridad, o sea, eso no solamente pasa acá, haces una carretera y resulta que hay una zona que no se identificó, una falla geológica, no se identificó, un montón de cosas, por eso que salen adicionales. Claro. Es que las obras salen con un TDR, un término de referencia, o sea, referencialmente. Porque nadie le hace pues un estudio centímetro a centímetro. Y aquí en este hospital sí debería ser, porque es centrado, 2.000 metros cuadrados, por decirlo así. Es inaudito que se haya, no se hayan percatado, que no hayan hecho un estudio minucioso del suelo, que es pues el alma de esa institución, porque todo está concentrado en un solo sitio. Es muy distinto tener una carretera de 50 kilómetros, pues, y 7 de 10 metros, de 20 metros, ¿no? Pues, o estás haciendo un canal, pues, de 4 o 5 kilómetros, y por ahí, pues, se te fue algo. Pero en algo de 2.000 metros cuadrados, donde los estudios son concentrados, entonces, bastante penoso, por así decirlo, y acá va un tema que es una responsabilidad de la empresa que elaboró el expediente técnico, porque para hacer un expediente técnico, pues, haces eso, haces el estudio del suelo, haces el estudio de todo, ¿no? Un estudio completo, o sea, un expediente técnico donde entran varios profesionales, y no solamente profesionales, también entran varios equipos que corresponden para un estudio de esa naturaleza.
0: Claro.
1: Entonces, ¿cuál es la responsabilidad del consultor ahora? No lo sabemos. ¿Por qué recién sale este comunicado? Bastante misterioso. ¿Por qué la declaración de GH que en 23 días empezaban los trabajos, pero sin embargo a los 25 o 30 días recién sale un comunicado? Entonces, esas cosas sí dejan mucho que decir,
0: ¿no? Claro, pero pobrecito GH, él no sabe nada de estas cosas, pues, ¿no? Además, él no está pensando en las obras que se ejecutan en la provincia de Cubamba y en toda la región Amazonas. Él está pensando en cómo mejorar sus negocios particulares. Esa es la verdad. Él no sabe, él piensa que la obra se va a iniciar. Dijo que en 15 días se inicia la obra, se reinicia la obra. No se ha referido a que va a iniciar físicamente la obra, sino se ha referido tal vez a que la UNOPS y los técnicos están, digamos, levantando las observaciones del expediente técnico, y él se va a demorar un tiempo más todavía, oyentes amigos. Hay que perdonar a GH, él no sabe nada, pobrecito, ¿eh? Él es como un niño que usted lo agarra, saca la correa y lo penquea, y él no sabe por qué le está jueteando.
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0: Muy bien, ha sido un aviso político contratado para su difusión en este horario. Es impresionante, oyentes amigos. Y señores, un saludo muy especial a esta hora de la mañana para la gente de La Palma Central, del Centro Poblado Buenavista, que nos están escuchando el programa. Nos están escuchando en Pururco, en el distrito de Jamalca. Gracias por la sintonía preferencial en toda la zona macro regional. Oyentes, amigos, señoras y señores, es increíble.

0: Muy bien, son las 8 de la mañana, 8 de la mañana con 32 minutos. Es impresionante, oyentes amigos, señora y señor, échenle un saquito más de cacao al caldo, don, al chocolate está muy chuya, don Arcadio, por favor. Son don Arcadio. 8 de la mañana con 32 minutos. Atención, este es un comunicado contratado, pagado. El arbolito estará presente en Diamante Bajo este viernes 7 de agosto a las 7:30 de la noche. Precisamente el arbolito va a estar presente en el caserío Diamante Bajo. Ven y conoce nuestras propuestas, tu opinión es importante. Está firmando esta invitación el candidato del arbolito de Unidos al Campo, don Arcadio Menor Gamarra. Un saludo para don Arcadio, por favor. Yo creía que era novato en política, es un hombre que tiene mucho conocimiento en política. ¿Qué tal grabaciones de publicidad que hace? Es impresionante. Tiene su propia orquesta. Don Arcadio tiene sus propios músicos. Son las 8 de la mañana, 8 de la mañana con 33 minutos. Daily, a ver, ¿cómo está esta chica? A ver, por acá está su nombre. Daily Cubas, nos está enviando saludos a esta hora de la mañana. En un ratito te respondemos ese mensaje, por favor. En este momento no puedo porque estoy ocupadísimo. Son las 8 de la mañana, 8 de la mañana con 34 minutos. Es impresionante, oyentes amigos, señoras y señores de toda la provincia. Son las 8 de la mañana, 8 de la mañana con 34. 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Aviso político contratado, 8 de la mañana con 34 minutos. 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Son las 8 de la mañana con 35. 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Son las 8 de la mañana con 35. 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Es impresionante, oyentes amigos, señoras y señores. Son las 8 de la mañana, 8 de la mañana con 35 minutos. El tiempo no gana. El tiempo avanza aquí en el programa. Es impresionante, oyentes amigos, señoras y señores. Son las 8 de la mañana con 36 minutos. El ingeniero Marvin Muñoz ya está en la línea a esta hora de la mañana, a quien le pedimos las disculpas del caso por no haber salido al aire en el momento oportuno. Ya estamos con usted, ingeniero Marvin, por favor, adelante, lo escuchamos.
1: ¿Qué tal, amigo Virgilio? Buenos días.
0: Aquí estamos precisamente dando cuenta, yo digo, ¿por qué los candidatos hacen campaña con bailes, con cerveza, regalan comida en los mítines, pero al final la gente recibe todo, pero el voto es diferente?
1: Sí, pues, en estos últimos ya tiempos, cada vez los ciudadanos o los electores pues se van dando cuenta. Ajá. Que todo es un espectáculo, un circo de organizar pues fiestas, eventos. Claro. Y al final pues hay muchísima gente que aglutina o va o los llevan, pues, porque hemos visto que a veces llegan como si llegaran a una plaza pecuaria, ¿no? En camiones ahí colgados, encerrados. ¿no? Y cuando van, toman, bailan, se gozan. Y no todos votan por el candidato, ¿no? Ahí les han dado el gran revés, por ejemplo, lo que tenemos a los Acuñas, ¿no? Tú has visto quizás aquí el evento que hicieron en un campín. Ah. Estuvo muy bonito, estuvo bastante colorido, pero cuando fueron a votar pues a las urnas, no han llegado ni siquiera al 5% a nivel nacional, ¿no?
0: Qué lástima. Claro, ingeniero, tiene razón. Aunque, como dices tú, estos eventos reúnen a muchas personas, esto no significa que quienes asisten a bailar, a tomar y a comer van a votar ellos el día de las elecciones por esos políticos organizadores de esos eventos bailables.
1: Sí, pues, como te digo, ya el elector de ahora, no todos, ¿eh? No todos, todavía hay algunos que todavía se dejan llevar por la alegría, la emoción, la astucia, el engaño. Wow. Votan todavía por el candidato que los ha llevado, pero ya no todos. No, hay una parte, un gran porcentaje que ya esto va solamente para gozarlo al candidato, como dicen ellos, vamos a gozarlo, pues ya que claro, en nuestro pueblo no nos hacen esos tipos de baile gratis, vamos a comer, vamos a tomar, vamos a bailar gratis,
0: vamos a chupar.
1: Y cuando vamos a sufragar, pues bueno, cada uno es independiente, no muestra el voto. Y ahí está pues el gran revés que sufren los candidatos, ¿no?
0: Claro, Marvin, esto precisamente ya preocupa, ¿no? Muchas personas participan porque disfrutan del ambiente, ¿no? Aceptan una invitación o aprovechan la oportunidad para compartir con amigos y familiares. Sin embargo, suelen reflexionar seguramente por quién votar. ¿Y quién tiene mejores propuestas, mayor experiencia, credibilidad y capacidad para resolver los problemas de su pueblo, de su distrito, de su provincia?
1: Sí, pues, ahora lo que se pide al elector, al ciudadano, que sepa votar verdaderamente, ¿no? Que sepa elegir a la autoridad. No aquellos, pues, que verdaderamente, quizás hay alguno dentro de ese grupo que sea bueno a nivel nacional, pero son escasas perlas que hay dentro del grupo. No, la mayor parte, pues, que se mete a hacer ese tipo de política con grandes vanidades, son gente que no está preparada, ¿no? Porque piensa o tiene miedo que vaya a perder si no hace una campaña solidaria. No, la mayor parte de candidatos que están con todo en el ojo, pues, de robarle al pueblo, no dicen, pues, vamos acá a meterle plata para comprar al pueblo la votación, pero eso a veces le sale el tiro por la culata, como te digo, porque el elector ya no es fácilmente engañable, ¿no? Ya se da cuenta, pero todavía hay algunos perseguidores que sí, todavía siguen al candidato gozándolo ahí, ¿no?
0: Es como decir, amigo elector, chapa tu candidato y déjalo calatito.
1: Sí, ahora, por ejemplo, en los medios de comunicación, tú has visto, ya casi no se publicitan, pero han saltado ahora las redes sociales, ¿no? Uh-huh. Y en las redes sociales, pues, vemos algunos periodistas o comunicadores, pues, que no tienen ni siquiera, pues, 20 seguidores, pero ahí están prendidos, por lo menos, tras del candidato, diciéndole que van a elevar su candidatura, ¿no?
0: Claro.
1: No son como usted, pues, amigo Virgilio, que tiene una experiencia tremenda, y sin tener mucho arreglo de las reglas de las como se llama, pues, de las redes sociales, todavía tiene su porcentaje, pues, de personas, y es por eso que le siguen todavía a usted, ¿no?
0: Claro, pues muchos hacen cola los candidatos allá en mi casa, hacen cola también los candidatos aquí en la radio, por algo será, Martín, ¿no? Porque esta es mi marca es Diálogo Informativo.
1: No, usted es muy conocido y muy una persona muy abierta que da siempre cabida, pues, a todas las personas que quieren pronunciarse, y además está en una buena emisora también, como la que tiene usted, pues, al frente, que tiene muy buen alcance, tiene buena sintonía, es muy responsable. ¿No? Mientras que otras, pues, están en otro lado, ¿no? No podemos hablar también.
0: Solo que
1: pero es muy bueno, Virgilio, en esta época, como te digo, el problema es grande en los candidatos regalones, ¿no? Claro. Esos candidatos que van a los pueblos a regalar dádivas, a llevarles equipos de fútbol, a llevarles castillos, bandas, sonidos, etcétera. El problema es que, ¿cómo es que gastan mucho, no? ¿De dónde? Porque si lo vemos, pues, en su historial, que han declarado al jurado, no tiene más o menos, pues, el perfil, no tiene la cantidad que supuestamente, pues, gana durante todo un año, ¿no? Claro. O sea, si hacemos un ajuste, pues, en sus cuentas, ¿de dónde saca tanta plata para poder hacer una campaña pomposa? Claro. Si es que no tiene dentro de sus arcas, pues, el dinero, ¿no? Es un gran problema que estamos sufriendo aquí, pero en algún momento ya seguro se sabrá o se arreglará esto, ¿no?
0: Está como el candidato a la Municipalidad Distrital de Jamalca, hijo de la alcaldesa Sadito Oblitas, ¿no? Él, en su declaración jurada, asegura que gana 2,000 soles mensual, de ahí come, de ahí mantiene a su familia. Pero en un mitin para presentarse como candidato, habría gastado 60,000 soles. ¿De dónde, por Dios?
1: Sí, pues, bueno, eso es lo que circula por las redes sociales, pero no sabemos bien, pues, es que ha organizado esa fiesta, ¿no? Hay muchos amigos que te podrían pagar, por ejemplo, la orquesta, la borrachera, la comida, pero eso se tiene que averiguar, no soltarlo así nomás, porque a veces en campaña tienes buenos amigos todavía que te quieren apoyar, ¿no? Nosotros podemos decir, por ejemplo, cómo es que la señora Guillermina hizo con Tempestad, que cuesta casi el doble o el triple, si es que la señora con la justa tiene sueldo, pues, me parece, de regidor, ¿no? Y ahora creo que ya ni de sueldo, porque ya no está en la municipalidad, porque está participando. Entonces, también así, hay que ver, a veces hay amigos que te quieren poner, pues, la orquesta, los viajes, los carros, la comida, todo eso una investigación. Pero más fácil es, pues, verlo, pues, hay algunos que no solamente, pues, en esa parte, sino todos, casi parecidos, hacen grandes fiestas, ¿no? Claro. Pero como te digo, ya el pueblo se ha dado cuenta, no todo es votación correcta, 100%, ¿no? Claro. Aquí analizan algunos, y en el último día, cuando están en las elecciones, analizan su voto consciente. Y la mayor parte, pues, son jóvenes ahora los que van a sufragar.
0: Son jóvenes.
1: Es esa parte, pues, del grueso de la votación. Claro. Y los jóvenes siempre están, pues, atentos a las redes sociales o las propuestas. Y también, pues, lo que quieren para su pueblo. Y ven el sufrimiento de sus padres, sus abuelos, que normalmente vienen de años, ¿no? Esas carreteras malogradas, no tienen agua potable, no tienen alumbrado público. De repente no tienen, pues, proyectos de irrigación, no tienen precios constructivos. Hay muchísimos problemas en todo el país y eso no escapa acá también en nuestra provincia, ¿no?
0: Claro, Marden, para finalizar, creo además que el día de hoy, en estos momentos, sobre todo este año, cada vez más ciudadanos son conscientes de que un baile o un regalo no garantiza un buen gobierno municipal o regional.
1: No, pues mira, porque fíjate cuántos millones gastó el señor Gilmer Horna en su campaña anterior, ¿no? Para que ahora esté, pues, en un gobierno desastroso, sin proyectos emblemáticos, obras puras, primeras piedras, otras que apenas han inaugurado ya se están quebrando, rescabrajando. Entonces, eso no significa, pues, que si tú haces una campaña bien pomposa, vayas a hacer un buen gobierno. Porque la clave para hacer buen gobierno, siempre hemos dicho, que tiene que estar rodeado primeramente de buenos servidores, buenos funcionarios. Si se rodean de los funcionarios mayormente que son de planta, hay algunos, pues, que implantan, estudiado a distancia 3, 4 años o 2 años, más creo, ya tienen el título de contador, de ingeniero, de abogado y tanta cosa más. Y al final, pues, cuando lo pones en una gerencia, no atan ni desatan, solamente sirven para un atraso de los pueblos. Entonces, en eso el gobierno regional tiene muchísimos, ya muchísimos que yo he conocido, que no, tienen ahora 60, 70 años, ya son abogados, ya son contadores, no sé, pero eso es que tú no sabes muy bien con quién vas a trabajar. No tienes buenos profesionales en tu grupo, bueno, y encima no eres tú la persona indicada porque reconoces la función pública, peor todavía. Gilmer Horna nunca ha sido, aparte de haber sido una vez gobernador regional, nunca más ha tenido actividad pública, solamente empresario privado.
0: Yo tengo
1: y como dijimos la vez pasada, el empresario privado lo que quiere hacer es plata. Pero la persona pública lo que quiere hacer no es plata, sino actividad social. no claro. económica dentro de su pueblo, y eso es muy diferente pues de lo privado con lo público. ¿No? Y aquí el señor, por ejemplo, acá un reverendo, ahora te escucho temprano, por ejemplo, pasar el comunicado de la UNOPS. Oiga, que no hubo profesionales en el gobierno regional, en la UNOPS, que han revisado bien el expediente, se le ha pagado por eso, ¿ah? Se le ha pagado para que revisen bien el expediente y lancen a concurso. Ahora pues que no lo vengan a decir con un comunicado, porque estamos en elecciones, quieren poner paños fríos para que la gente no vaya más allá. Pero eso nadie lo va a creer, a menos los profesionales que somos y conocemos. Aquí ha habido un tremendo revés del gobierno regional juntamente con UNOPS. Ahí al parecer pues hay un compadrazgo entre los dos que han dejado pasar todo ese problema. Ahora, si van a subsanar el expediente con análisis de suelo, análisis de SIDA y otra más, ese expediente se va a modificar. Ahora, ya ha sido licitado. ¿Tú crees que el contratista va a decir, ¿sabe qué? Por el mismo monto voy realizarlo. Seguramente que pasando ya un año y estos tiempos que van, va a haber un arreglo con el nuevo contratista, y esto va a ser una papa caliente para el próximo gobierno regional, hermano. Y si es que de repente el próximo gobierno regional lo arregla, y si no, ahí nomás queda todo el hospital. Gracias a quién, a don Gilmer Horne y compañía, con todo su grupo de profesionales que tiene. Entonces eso, como te digo, los profesionales son claves. Ahí donde te apoyan pues para gobernar, ya sea un distrito, provincia o región, ¿no?
0: Los técnicos y profesionales que tiene el Gorea lo agarraron con los pantalones abajo, Gilmer Horne Corrales, por eso licitó una obra cuyo expediente técnico no sirve para nada y que hoy lo están reconstruyendo. Marty, muchas gracias por estar en la línea. Mañana vamos a continuar tema.
1: Gracias, y te invitamos pues para el día de mañana, siete de la noche, inauguración del local regional y provincial aquí en Bajo Grande de Victoria Amazonés.
0: Ahí va a estar, compañero, no se preocupe.
1: Ahí estamos. Ahí va a haber comida, chela, baile, todo gratis.
0: Entonces nos vamos. Y también va a haber chinchín, ¿o no?
1: También, hermano, tú estás en primera fila.
0: Va a haber chinchín, gracias. Toito, oiga, muchas gracias. No pasa este comunicado porque hoy se van los 60 periodistas que tiene Bajo Grande.
1: No, ya. Nosotros sin comunicado llenamos la plaza, no hay problema. Está todo asegurado. Anoche en la reunión hubo 300 camionetas que quieren ir a traer a la gente hasta del último rincón de la provincia. Solamente vamos a ir.
0: Muchas gracias.
1: Callado nomás, solamente para tal pueblo. Vamos a estar invitando a todos los barrios para que vaya pues a la inauguración del local provincial regional.
0: Muy bien, Marty. Muchas gracias por estar en la línea a esta hora de la mañana. Es impresionante. Son las 8 de la mañana con 50 minutos. 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
0: Diálogo informativo, donde la verdad no tiene color político, con el estilo habitual, directo, punzante e irónico, y la voz combativa de Virgilio González Guamán, director de prensa alternativa y creador de contenidos. Son las 8 de la mañana, 8 de la mañana con 51 minutos. Señoras y señores, afiliados a la Federación de Periodistas del Perú, Registro Nacional 8918, somos asesores y consultores políticos. Dirección, redacción y publicidad de este programa, Avenida Amazonas, número 115, oficina 2 del edificio Perú, en el caserío La Victoria. Oyentes, amigos, señoras y señores, todos los que trabajamos en este programa, nos vamos a retirar del aire, haciendo el compromiso de siempre con todos y cada uno de ustedes, de volver mañana, minutos antes de las 6 de la mañana, ya estaremos aquí en la radio, así llueva, truene o relampaguee, vamos a venir a la hora que estamos anunciando. Que tengan un lindo día, hasta mañana, permiso.

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5: Bienvenidos, amables oyentes, al programa La Naturaleza y la Salud. ¿Cómo están, amigos de la región de Amazonas y región de Cajamarca que nos sintonizan a través de la radio? Yo soy Segundo Herrera, miembro adherente de la Sociedad Peruana de Medicina Alternativa y Complementaria. Estoy en cabina de radio para invitarlo a la gran campaña de salud que vamos a realizar en Baguagrande y en la provincia de Jaén. 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Vamos a hacerle un diagnóstico de sus enfermedades a través de un equipo de última tecnología traído del Medio Oriente Asiático. Un equipo que tiene años de estudio, años de investigación, un equipo que no es invasivo, o sea, no es dañino como otros equipos electrónicos. Es un equipo, señores, indoloro, o sea, no es doloroso, sin sacarte una gota de sangre, sin ningún pinchazo, que analiza el colesterol, los triglicéridos, la glucosa, la hemoglobina y te hace un descarte de diabetes sin sacarte una gota de sangre. Imagínate que la tecnología de hoy en día, oiga, la ciencia avanza a pasos agigantados, la tecnología avanza, ya no tienes por qué viajar a Lima o a otro lugar del Perú, hacerte un chequeo, hacerte un examen. 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No es un examen clínico, es un examen de naturopatía, para darse cuenta las enfermedades que tenemos y podernos tratar pues con tiempo, antes que el mal se vuelva rebelde o se vuelva crónico. 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
8: Ser espiritista no es tan sencillo como muchos creen. No se trata solo de fumar tabaco o prender una vela. Ser espiritista es una misión y una responsabilidad muy grande. El verdadero espiritista ha pasado por pruebas duras. Ha sido puesto a prueba en su fe, en su paciencia, en su humanidad. Ha vivido momentos donde ha querido rendirse, pero algo dentro de él lo ha hecho seguir. Porque guiar a otros no es posible si primero no se ha aprendido a guiarse a uno mismo. No basta con decir soy espiritista de la boca para afuera. Hay que sentirlo, vivir.
5: No solamente se enferma el cuerpo, amable oyente, también se enferma el alma. Sí, cuando el cuerpo se enferma, el alma siente. Y cuando el alma se enferma, el cuerpo siente. Hay personas que han visitado clínicas, hospitales, se han hecho 2, 3 operaciones y siguen enfermos, peor de lo que estaban. Hay personas que van a los hospitales, a las clínicas, se hacen análisis, exámenes, radiografías y la ciencia no le encuentra nada. No hay nada en ese cuerpo. Es que el cuerpo no está enfermo, esa enfermedad está en el alma. Es una enfermedad ya espiritual, causado por una maldición, causado por un hechizo, por una mesa negra, una magia negra, causado por embrujamientos. Señores, ¿se ha dado cuenta usted alguna vez? El niño cuando está asustado, está llorón, malhumorado, le duele su cabeza, le duele su barriguita, le da fiebre, le causa hasta infección. El niño no quiere comer, se enflaca, no tiene apetito. Lo llevas al hospital, no le encuentran nada, porque ese niño no tiene enfermedad corporal, sino espiritual. A ese niño lo limpian con hierbas, lo santiguan con una tijera, lo limpian con un huevo, le hacen un ritual, una oración, y ese niño se sana. Ese niño se sana sin tomar medicina, solamente limpiándolo con un huevo, limpiándolo con una lumbre o bañándolo con hierbas. Porque él no estaba enfermo del cuerpo, él estaba enfermo del alma. El niño solito empieza a jugar, empieza a comer, empieza a sentirse tranquilo, duerme bien y de pronto se recupera. Esas son las enfermedades espirituales que yo le llamo, las enfermedades del alma. Así hay muchas personas adultas que no pueden dormir, que tienen pesadillas, amanecen con ese cuerpo chancado, maltratado, dolido, las piernas adormecidas, atadas. Cuando están durmiendo tienen pesadillas, el cuerpo salta, tiene miedo, pero muchos de ellos no le toman importancia. Muchos de ellos van al hospital, a la clínica a curarse y no hallan solución. Señores, hoy es la oportunidad que usted descubra la causa, el motivo de su enfermedad. 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Muchas gracias por escucharme. Permiso.

0: 9 y 22.
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4: 9:31.
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0: 9 y 36.
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0: 9 y 36.

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10: Se siente. 10 y 2.

¿Cómo están? Bienvenidos al programa. El día de hoy estamos jueves 6 de agosto. ¿Qué tal? ¿Cómo están? Bienvenidos al programa. La gente que recién viene conectándose a la radio, el día de hoy estamos muy contentos de poder brindarte un programa espectacular también para toda la gente que siempre está pendiente de la radio en esta edición, ¿verdad? Así que muchos saluditos. Bienvenidos, chicos, a toda la gente que recién viene conectándose a la programación de Innova. La programación que te brinda la mejor música, los mejores éxitos. Bueno, para toda la gente que sigue por aquí compartiendo la mejor programación de la radio, gracias por escucharnos, ¿eh? Así que el saludo especial para toda la gente que siempre está en el trabajo compartiendo nuestra programación impresionante. 10 de la mañana, 7 minutos. ¿Cómo estamos? Bienvenidos. Yo no sé, mañana Luis Enrique con esta canción. Salsita romántica. Esta hora de la mañana para todos ustedes, ¿ah? ¿Eh?

La canción dice, salito con tu mujer. Oye, ¿qué tal la canción, ah? Ella y yo, Don Omar y Aventura, tremendo exitazo, El Recuerdo. Bueno, para toda la gente que sigue por aquí compartiendo toda la música, las canciones favoritas que estamos programando en la radio, para la gente que está en casita, la gente que está en la oficina, para mis amigos de Guayca, Carnes y Parrillas. Y la gente de Clínica Urbina Salud. Centro Dental Vizcoya, ¿cómo están? Buenos días. 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

canción, hay la canción de La Factoría. Una canción muy bonita que, de verdad, es un exitazo. Bueno, para la gente que sigue por acá, para mis amigos de Recreo Turístico, los Ficus, que están compartiendo el programa también. 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Saludo para mi amigo Edgar, saludo para la gente de Autopartes Erinsen, para Santiago Valgui. La programación buenísima de Innova, la mejor música variada que te usa. 1024.

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10 de la mañana, 39 minutos en el programa 10 con 39. ¿Qué tal programa que tenemos el día de hoy, jueves 6 de agosto? Qué rápido avanza el tiempo, ¿verdad? Para toda la gente que está compartiendo nuestra programación. Para la gente de Clínica Urbina Salud, ¿sabes?

0: 45.
1: 10 de la mañana 45, jueves 6 de agosto. Para toda la gente que está compartiendo nuestro programa el día de hoy, gracias a la gente que siempre está activos al programa. Una canción más y retorno con ya la parte final también. Saludos para mis amigos de Recreo Turístico Los Ficos, Importaciones Abad y la gente de Autopartes Erinsen. Y la gente de Ferretería Fermet Santa Rosa. ¿Cómo están? Buenos días. 10:45 la hora. Saludos para Julio, para Michael y Jennifer.

bien, ¿qué tal la canción? Innova FM se siente. Estamos ya en la parte culminante del programa. Nos vamos súper contentos. Retornamos el día de mañana a partir de las 10 en punto. Que tengas un bonito jueves, antesala del fin de semana. Gracias por la sintonía.

0: 10 de la mañana con 55.
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Perdió amistades. No hemos ido siquiera al hermano, a la hermana, al vecino, a darle las condolencias. Casi digo, a las congratulaciones. Para ponerse a reflexionar, ¿no? Y ahora, miren, sin tan lejos, las fiestas costumbristas, las fiestas tradicionales en honor a tal a cual santo patrón, por ejemplo, por la serranía lo hacen a lo grande, ¿no? 8 días de fiesta, ¿no? La gente, los ciudadanos, por diferentes motivos, por trabajo, por salud, por buscar mejorar su economía, van de otro sitio y dicen, oye, hermano, ya llega la fiesta de mi pueblo, ¿no? Vamos. Se van, ¿no? Se reencuentran. Hay colonias, por ejemplo, que van a otro sitio, se organizan y van a su pueblo, ¿no? Y no van vacíos. A ver, ¿cómo, qué voy a aportar para la fiesta? ¿Qué voy a dar para la fiesta? Y justamente me trae, ayer que visitaba San Martín de Porres, un centro poblado, miren, que pertenece al distrito de Baborán, de provincia de Cubamba. Y disculpen, ¿eh?, que hace esta comparación, quizás odiosa, pero no es así, con Bagua Grande. Bagua Grande, que es historia. Bagua Grande, capital de la provincia de Cubamba. Estas fiestas patronales han dejado mucho que desear. A mí me ha dicho Óscar, algunos, yo ni me he ido a ver lo que ha pasado de la Peragro, allá la Peragro comercial, en San Luis. No ha habido fiesta para mí. Y ayer me he encontrado con ciudadanos de aquí, de Bagua Grande, de Bagua, de Jaén. Miren, por ahí me han presentado, Roberto, menor, amigos que han venido, por ejemplo, a las colonias, que son de la zona, están bien posicionadas económicamente. Dicen, ¿sabe que nosotros, tal o dos o tres familias, vamos a colar para una primera noche, vamos a hacer tal o cual agrupación, vamos a dar? Miren, este es ejemplo. Y el baile lo hacen gratis, no cobran. Pero aquí, para la fiesta, para todo es plata. Las promotoras hacen plata, todo el mundo hace plata. Y allá no. Dice, tal o cual familia, tal o cual colonia, y viene del sitio. Yo voy a los castillos para la primera noche, segunda noche, donde la banda de músicos. La población va a dar esto. Y todos trabajan. ¿Qué tal unidad, no? Hoy se andaba de lujo, años anteriores, lo han traído a los Cantaritos de Oro o a Marina, lo han traído a Armonía 10, un centro poblado. Hoy, las tardes deportivas, es una fiesta, por eso es fiesta, ¿no? Un centro poblado que nos dé el ejemplo. Y ahí, por ejemplo, para el próximo año, ya dice, estos días ya después de la fiesta se van a, creo que hoy día y mañana ya termina. Ayer, por ejemplo, el deporte, había un equipo máster, Percy Cercado, ahí va su equipo máster, y hay equipos, su equipo de selección. En el equipo máster han jugado, por ejemplo, el ex alcalde de Tomocho, el profesor Rubén Sánchez Bustamante, entre otros. También ha jugado Javier Julón, quien es el candidato de APP a la región de Amazonas, con el equipo local. Igualaron 1-1, buen partido, partido de fondo. Hay un ex alcalde que está viviendo, creo, ahorita por San Ignacio, Wilson Quispe. Ha tenido un equipo de nivela, ha jugado 20.000 soles con el equipo de Percy Cercado. Por lo menos 1.500 almas han entrado ayer al estadio, a su campo deportivo. Y la gente ha salido contenta con el apoyo al resguardo de las rondas campesinas. Buen partido de nivel. Y ahí me decían, con ciudadanos que me encontraron de aquí,
de Baba Grande. Y eso no pueden hacer en Baba Grande, capital de la provincia de Cubamba. Yo recuerdo anteriormente traían equipos de nivel. ¿Y hoy qué traen? No puede ser, con respeto que se merecen, pues, un centro poblado grande haga esta clase de actividades. Y allí, yo creo que, por ejemplo, para el próximo año, hace rato ya debe formarse un comité de profiesta, un patronato. Y hacer una fiesta de otro nivel, sí. De otra de trascendencia, pues de impacto, ¿no? La provincia de Cubamba es una de las más grandes de la región de Amazonas. Claro, Chachapoy es para hacer una fiesta de otro nivel, ¿no? ¿Y nosotros qué? ¿Ni para eso buenos? ¿Qué está pasando? Y eso es descuido de las autoridades, de los ciudadanos, que nos falta identificación, que nos falta unidad con relación a esto que he visto ayer en San Martín de Porres. En verdad, ni hablar de comidas, pues olvídate ya. Hoy los locales de expendio de comida, restaurantes, lo que tengan, hoy todo se vende. Claro, allá hay comidas típicas, pero no. El cuy con papa, hombre, el cuisito con vende bien, con su bituca, su gallina criolla, su pavito, su pato mechado, no, diferentes formas.

0: ya viene la fiesta patronal de Doña Jalca y todo va quedando listo. Ya, por ejemplo, ya están en plena venta ya los puestos donde se van a apostar los comerciantes que van con su mercadería de diferentes sitios. Hasta de Lima, de Chiclayo vienen con mercadería. Por ejemplo, ya me llamó Antonio, mi amigo Joel Soto, del centro poblado de La Rayán de la Peca, que él tiene una pequeña empresa de chocolatería y que participa de las fiestas patronales, de las ferias agropecuarias y a nivel del nororiente peruano. Y me dice, ¿cuándo es? Saludo para la gente de... ¿De qué empresas por acá? ¿Que están por acá? Me decía, quiero ya para irme a reservar mi espacio. Saludo para la gente de Evelyn, ¿no? Que están por acá. Me decía, porque quiero, y me han dicho, Oscar, que la fiesta es buena de Ñuña Jalca. Es una fiestaza. Y mira qué bonito que hay una competencia, pero una competencia sana, ¿no? ¿Quién hace la mejor fiesta? Ahí cerca son los centros poblados vecinos. Claro, a 5 minutos ya llega Ñuña Jalca, de ahí más allá, como ir a Progreso San Antonio, antes está San Martín de Porres, el pueblo, ¿no? Y todos full, repleto, ¿no? Sí que estás por ahí también, te esperan las boquitas pintadas en los bares que ponen, por ejemplo, para el expendio de licores, la cervestia, etcétera, ¿no? Hoy había, por ejemplo, creo que inauguraron una pollería, hoy la pollería full estaba. Los que venden salchipollos, todos, anticuchos, cuestión de dulcería, por ejemplo. Los juegos para los niños. Ha ido un ciudadano de Bagua, un profesor, el profesor Julca, un saludo especial. Me dice, Oscar, primera vez que vengo y te he escuchado y venido, ¿no? Estamos de vacaciones intermedias. Hoy, dice, hoy formidable, ¿eh? Me he quedado impresionado de la fiesta, ¿no? Y le digo, si vas a venir, te das tiempo. Y aquí a 3 semanas, ¿no? Sí, pues, empieza la fiesta patronal del centro poblado de Doña Jalca. Y eso, otra fiesta, ¿no? Es otra fiestaza, en verdad. ¿Y Bagua Grande cuándo, mis amigos? ¿Qué esperamos? Y aquí... Y de ahí a los bailes, algunos gratis. Algunas actividades que hacen gratis. Y aquí todo pagado. Todo es plata. ¿Y a dónde va a parar esas platas? Decía anteriormente, carecemos de un campo ferial o recinto ferial Bagua Grande que debe tener ya. Porque es provincia. Bagua Grande es su capital. Y no podemos estar como mendigos alquilando locales para hacer nuestras actividades. Y hace tiempo de tener un recinto ferial con todas las comodidades y albergamos a todos, sección por sección. Se hace la Feragro, la feria comercial, las actividades sociales, etcétera, ¿no? Bajó el sol, ¿no? Se opacó el sol aquí este momento, medio que corre airecito, parece que se anima a llover, ¿no? Ojalá sea así, ¿no? Por ahí, por ejemplo, ayer ni le he encontrado al alcalde, a Leoncio Meléndez, le también dijo Roberto Menor, Oscar, me dijo los saqueteos para allá, los saqueteos para acá, por esto, ¿no? Y es así, ¿no? Miren, el exalcalde Wilson Quispe trae un equipo de nivel indicado con su pueblo. Un saludo también para los candidatos que ayer han participado, a todos sin excepción. Por ahí también a Wilson Quispe, creo que el general Rosinaldo Villegas, también creo que lo ha ayudado a apostar, ¿no? 20 mil soles. ¿Cuánto cuesta traer a los jugadores que han traído de Lima, de Chiclayo, de Jaén, ¿no? Y ayer se ha visto un partido de nivel, pues, ¿no? Pero vale la pena, ¿no? Ir a ver esta clase de espectáculos, ver. Yo recuerdo, por ejemplo, anteriormente, aunque nuevamente se está retomando la fiesta patronal de Copaín, por ejemplo, de la Peca. Aquí también Babo Grande, cuando era distrito anteriormente, ¿no? Había hoy tremendas actividades, tremendas fiestas que se hacía. Y parece que más bien hoy va decayendo, en vez más bien de adelantar, de desarrollar, hacer un programa muy nutrido. Pero bueno, así están las cosas. Ojalá que eso, este comentario redunde en mejorar estos aspectos. Son a las 12 del mediodía, 12 del mediodía con 27 minutos. 12 con 27, aquí en el informativo Actualidades de Innova Radio. 88.5 de la frecuencia modulada. Avanzamos con otras informaciones. Muy amable por la deferencia. A ver, ¿y cómo está este caso que el director de una agrupación musical, no política, musical, ha hecho tocamientos indebidos a una de sus cantantes? Inclusive, escucha, y la señora también dice, de su esposa, Magali Medina lo ha abordado a Analdi Saldaña. A ver, escucha, cuando son las 12:28.
1: Porque cuando yo le pido que me muestre que se me había perdido algo, él me dijo, pero Naldi, no, me dice, esto, pero ¿qué ha pasado? Me dice, no. Yo le dije, no, es que necesito ver, porque le digo, o sea, se me ha perdido algo, no, que no,
2: valioso.
1: Y es ahí donde él me dice, a ver, Naldi, ven, pero él no había avisado, porque él estaba muy temeroso de
2: poder
1: mostrarme.
2: Claro, que lo hace como un favor personal.
1: Como un favor, o sea, porque él no sabía nada. O sea, él estaba...
2: El trabajador
1: no sabía nada. Yo simplemente le dije que se me había perdido algo y que necesitaba ver las cámaras. Y él estaba con miedo, porque él sabía que eso no está permitido, obviamente. Y él me brinda, así que yo considero...
2: ¿Y él vio lo que pasaba en la cámara?
1: Sí.
2: ¿Y te permitió grabar él?
1: Mientras ellos veían, también se quedaron en shock, porque me dijeron, Naldi, ¿qué es esto, no? Yo ya había grabado. Yo ni bien estaban buscando ellos, yo estuve grabando todo el tiempo, porque yo sabía que era algo tan delicado que yo no tenía miedo de...
2: O sea, no es cierto lo que dice el doctor Benji Espinosa, abogado de Oscar Custodio, dueño de la orquesta, que lo llamaron a Oscar Custodio y le pidieron, señor Custodio, ¿podemos o no podemos dejarla grabar? Eso no sucedió.
1: Yo, como le digo, eso es lo que observé de la persona que yo le pedí de favor que me dejara ver las cámaras. Yo...
0: Están escuchando a Naldi Saldaña. ¿Cómo hace el trabajo? O sea, ¿cómo logra tener las evidencias, no? Para denunciar por tocamientos indebidos al director de la orquesta de Villa Luz, a Oscar. A ver, que se me va el nombre por acá de Oscar. Y Mangali Medina abordado, y se ha vuelto polémica la cosa. El esposo del director de la orquesta de Villa Luz dice que Naldi se ha prestado para estas cosas. ¿Y qué habría de por medio? A ver,
1: vamos, pues, a temeroso, porque obviamente estaba haciendo algo que quizás no le correspondía, pero yo considero que no.
2: Dice que él lo llamaron y autorizó que se te permitiera grabar, ¿es eso cierto? ¿O el trabajador de buena gente te dejó mirar las imágenes y tú grabaste?
1: Sí, porque cuando yo le pido que me muestre que se me había perdido algo, él me dijo, pero Naldi, no, me dice, esto, pero ¿qué ha pasado? Me dice, no. Yo le dije, no, es que necesito ver porque le digo, o sea, se me ha perdido algo, no, que no,
2: valioso.
1: Y es ahí donde él me dice, a ver, Naldi, ven, pero... Él no estaba, no había avisado porque él estaba muy temeroso de poder
2: mostrarme. Claro, te lo hace como un favor personal.
1: Como un favor, o sea, porque él no sabía nada. O sea, él estaba,
2: el trabajador
1: no sabía nada. Yo simplemente le dije que se me había perdido algo y que necesitaba ver las cámaras. Y él estaba con miedo porque él sabía que eso no está permitido, obviamente. Y él me brinda, así que yo considero...
2: ¿Y él vio lo que pasaba en la cámara?
1: Sí.
2: ¿Y te permitió grabar él?
1: Mientras ellos veían, también se quedaron en shock porque me dijeron, Naldi, ¿qué es esto, no? Yo ya había grabado. Yo ni bien estaban buscando ellos, yo estuve grabando todo el tiempo porque yo sabía que era algo tan delicado que yo no tenía miedo de...
2: O sea, no es cierto lo que dice el doctor Benji Espinosa, abogado de Oscar Custodio, dueño de la orquesta, que lo llamaron a Oscar Custodio y le pidieron, señor Custodio, ¿podemos o no podemos dejarla grabar? Eso no sucedió.
1: Yo, como le digo, eso es lo que observé de la persona que yo le pedí de favor que me dejara ver las cámaras. Yo lo sentí temeroso porque obviamente estaba haciendo algo que quizás no le correspondía, pero yo considero que no.
2: Dice que él lo llamaron y autorizó que se te permitiera grabar, ¿es eso cierto? ¿O el trabajador de buena gente te dejó mirar las imágenes y tú grabaste?
1: Sí, porque cuando yo le pido a ver, que me muestre que se me había...
0: las 12 del mediodía con 33 minutos. Es de profundizar el tema, ¿no? Para saber con exactitud, ¿no?, lo que ha pasado. Porque aquí está, se nota, ¿no? Aquí está polémica. Naldi Saldaña aseguró haber sido víctima de hostigamiento durante su paso por la agrupación Vía Luz. Y ahora se encuentra en esta encrucijada, ¿no? Hasta lo pueden privar de su libertad a Óscar Custodio, director de Vía Luz. Las evidencias, las pruebas son contundentes. Ahora, a ver, no sé qué es lo que podría pasar, ¿no? Naldi Saldaña asegura que dueños ignoraron su denuncia de acoso. La ex cantante de Vía Luz, Naldi Saldaña, denunció al director musical, a César Sánchez Chavesta, por presuntos tocamientos indebidos y acoso sexual. La artista aseguró que los hechos ocurrieron durante un ensayo y que entregó videos de cámaras de seguridad como parte de las pruebas, mientras el caso ya es investigado por la fiscalía. Según las imágenes, el denunciado intentó besarla y la tocó contra su voluntad, además de haberla acosado en anteriores ocasiones. Saldaña afirmó:
3: Óscar Custodio es el dueño de la agrupación, él no la ha tocado
0: el director, ¿no?
3: El director musical.
0: Claro. Gracias, Michael, gracias. Gracias, Michael. A ver, vamos a rectificar. El dueño de la agrupación de Vía Luz
3: es Óscar Custodio.
0: Es Óscar Custodio, ¿no es cierto? No.
3: Sí.
0: ¿Y ahí César Sánchez Chavesta?
3: Es el director musical.
0: Es el director musical. Es el que lo...
3: Lo toca
0: indebidamente. Muy bien, gracias por la explicación, Michael. Muchas gracias. Entonces, ahora, ¿quién tiene que ver? ¿Quién tiene que investigar? Es la policía. Y yo me pregunto, y me pongo al centro, no me pongo en contra ni a favor de el director musical, de Óscar Custodio, ni a favor ni en contra de la cantante, de Naldi Saldaña. Pero si ya lo estaba acosando, ¿por qué ahí nomás debía poner la denuncia y decir, esto me pasa? ¿Por qué esperó todavía estas cosas? A ver, de una y otra manera, lo que hay de por medio, esta agrupación, la Vía Luz, que ha logrado acentuarse una de las mejores agrupaciones a nivel nacional, ¿eh? ¿Cómo queda su imagen? De eso vamos a ampliar más al respecto, porque ha hablado su esposa también de esta situación. De ser así, le pueden privar de su libertad con estas cosas que ha pasado, ¿no? Y son las 12 del mediodía con 36 minutos, 12 con 36 en el informativo Actualidades. Avanzamos con las noticias, 12 con 37 ya. En los últimos meses, la ciudad de Baguarande se está volviendo ya tranquila. Ustedes saben, el anteaño pasado, el año pasado, el robo de unidades vehiculares menores estaba a la orden del día. En hora de la noche, en el día, robaban las unidades vehiculares. Las mototaxis marca Honda 150, las motolineales Honda 150, 190 pediditas, y por ahí la Policía Nacional con serenazgo lograron desmantelar a bandas organizadas que integraban sujetos de aquí de Baguarande, de Bagua, de Jaén. Ya se tranquilizó un poco el robo, pero sin embargo nuevamente están apareciendo estos sujetos que en un santiamén te están robando las motos. Te vas, lo dejas en el frente de tu casa, muchas veces no le pones seguro y parece que te hacen un reglaje, o sea un seguimiento, y optan de un momento a otro, entras o sales de tu casa, etcétera, ya no lo ves a tu moto taxi, no lo ves a tu moto lineal. Por ejemplo, han robado en los últimos días una moto lineal marca Honda 150, a ver, de la avenida Mariano Melgar, Visaló Alto, que han puesto la denuncia en la Policía Nacional, pero que hasta el momento no saben nada de su paradero. Mucho cuidado con esta gente del mal vivir. 12 del mediodía con 39 minutos, 12 con 39, aquí en el informativo Actualidades de Innova Radio. Hoy, dice un dicho sobre lo mojado, llueve, ¿no? Nueva denuncia sacude a Bella Luz, vuélteme. Ex vocalista Ana Ojana Delgado revela tocamientos indebidos por parte del hermano de César Sánchez Chavesta. ¿Qué cosa? ¿Qué está pasando? Un nuevo grave escándalo vuelve a colocar a la orquesta Bella Luz, o lo quieren, porque está dando la hora Bella Luz, ¿no? Parece que lo quieren sacar, ¿no? En el centro de la polémica periodística y judicial, la ex vocalista de la agrupación, Ana Ojana Delgado, rompió el silencio y reveló haber sido víctima de una dramática situación de acoso y tocamientos indebidos durante su permanencia en el conjunto musical. Según su impactante testimonio, los deplorables hechos habían sido cometidos por Kalin Sánchez, hermano del ex director musical César Sánchez Chavesta, exponiendo un alarmante patrón de conducta al interior de la agrupación de cumbia. La valiente revelación de Delgado surge tras el destape inicial del presunto presentado por Naldi Saldaña, confirmando que la violencia física y psicológica habría sido un problema sistemático y recurrente en las giras del grupo, de acuerdo con el relato de la ex integrante. Las agresiones ocurrieron bajo la misma dinámica de vulnerabilidad y silencio que afectó a sus compañeras de escenario. Estas graves imputaciones dejan al descubierto la absoluta falta de seguridad para los trabajadores y la presunta complicidad del entorno familiar de la directiva musical. Ante estas demoledoras declaraciones, la opinión pública y el gremio periodístico exigen la inmediata intervención del Ministerio Público para que inicie las investigaciones de oficio contra Kalin Sánchez y los responsables del entorno de la orquesta. No se puede permitir que en el ambiente artístico siga siendo escenario de impunidad y abuso contra las mujeres. Este nuevo testimonio refuerza la urgencia de aplicar sanciones ejemplares a los agresores y a quienes resulten responsables por encubrir o minimizar estos deplorables actos dentro de la industria musical. Atención, se presentan los casos. Creo que hay que denunciar lo y no se profundice más el caso. A tiempo, señores. Miren cómo han desprestigiado a esta orquesta musical Bella Luz. Ojalá que esto se investigue a fondo, ¿no? De ser así, que le caiga todo el peso de la ley. 12 del mediodía, 12 del mediodía con 43 minutos, 12 con 43, aquí en el informativo Actualidades, ¿verdad? Sol radiante a esta hora, una calor intensa, vuelta nuevamente aparece el sol con fuerza. Y bueno, la inseguridad sigue golpeando a nuestro país. Todavía no hay resultados. Claro, quizá todavía un poquito criticarlo, juzgarlo un poquito, pero ya hay, a ver, no sé qué estrategia estará tomando, ¿no? Doña Keiko Fujimori. Asesinatos por doquiera, extorsiones, sicariato, asaltos, robos, etcétera. Miren lo que pasó en la terror en la Panamericana Norte. Delincuentes secuestran a conductores y roban camión cargado de ganado en Chimbote. La delincuencia volvió a sembrar el miedo en la carretera del país. En la madrugada de este miércoles, se ha sido el día de ayer, ¿no? Una banda de criminales ejecutó un violento asalto en las inmediaciones del Puente Nuevo, en la salida del distrito de Santa con dirección a Lima, donde se apoderó de un camión cargado con ganado vacuno tras secuestrar a sus conductores. Según la información preliminar, los delincuentes interceptaron el camión de placa M4W-887, redujeron a sus ocupantes bajo amenazas y lo llevaron hasta una zona descampada. Ahí los dejaron atados de manos y pies e indefensos. Mientras escapaban con el vehículo y toda la carga valorizada en una importante suma de dinero. La víctima lograron liberarse y dar aviso a los familiares, quienes iniciaron una desesperada búsqueda del camión. Mientras la policía investiga el caso, el robo ha generado gran preocupación entre los transportistas y ganaderos, quienes denuncian que la inseguridad en la carretera Panamericana Norte continúa creciendo sin freno. Cualquier información sobre el paradero del camión o de los responsables puede ser comunicado aquí a un celular, el 951-648554. Los propietarios apelan a la solidaridad de la ciudadanía para compartir esta alerta y contribuir con la recuperación de la unidad y la clausura de esta peligrosa banda criminal. Cada día se está complicando más la inseguridad. Así es. No sé qué está pasando. 12 del mediodía, 12 del mediodía con 46 minutos. Y esposa del músico lo defiende y asegura que Naldi Saldaña dice tuvo una relación clandestina con él. ¿Podría ser? podía ser, ¿no? Mari Mesa defendió a su esposo César Sánchez, director musical de Villaluz, que es acusado por la cantante Naldi Saldaña. La mujer aseguró que la cantante mantuvo una relación clandestina con su marido. Así lo contó su esposo. Desde hace 2 años, mi esposo viene llevando una relación clandestina con la señorita. De situaciones como se ha visto en las cámaras, en el transcurso de esos 2 años, la señorita también tuvo otras relaciones clandestinas con otros integrantes del grupo. Algo duro, ¿no? Algo tajante, algo fuerte, ¿no? Por eso tiene que investigarse a profundidad este tema. Así ha señalado la señora, ¿no? Ella dice, no es como lo pintan ante las cámaras, ha señalado la señora Mari Mesa, ¿no? Bueno, ¿hasta dónde será cierto, no? Materia de investigación, correlación a este caso que nos estamos dando a conocer. 12 del mediodía con 47 minutos, 12 con 47, aquí en el informativo Actualidades de Innova Radio, 88.5 de la frecuencia modulada. Me dice por acá, me dio un WhatsApp, dice Oscar, ¿y cómo estamos con los candidatos a la alcaldía provincial de Cubamba? Hasta 4 por ahí están en la pugna, les digo. Los demás lo veo que se están rezagando. ¿Quién ganará? ¿Quieren que les diga? Les digo el 5, mejor. El 5 de octubre les digo. Yo decía la otra vez que no hay encuestadoras oficiales para que hagan conocer quién es el favorito, ¿no? Hoy cualquier ciudadano o ciudadana, como las redes sociales están libres, dicen, manejan y generan la psicosis social, que se llama, ¿no? No, tal o cual candidato está arriba, es el favorito a ganar las elecciones. Y lo ponen al que está por ahí, de acuerdo a los sondeos, el que está más bien el último, lo ponen en primero. Y al primero, ¿qué tal le ponen el último? Reitero, no hay encuestadoras oficiales. Saca cualquier cosa y lo en las redes sociales. Las redes sociales se presta para todo, para cualquier cosa, ¿no? Por eso que pierde la credibilidad, pues. Y muchos creen, muchos caen. Mucho cuidado. Con esto de las encuestadoras. Pero es cierto que algunos van teniendo la aceptación, otros ya un poco van decayendo. Aunque todavía, a este momento, todos son ganadores. Ayer un amigo en San Martín de Porres me dice, y un candidato de ahí me dijo, Oscar, estas campañas políticas tienen que haber plata, y cierto es. La gente se ha mal acostumbrado, cierto es. Viene, conversa contigo, habla, dice, somos tanto en la familia, y si no, tal o cual comité pro construcción de una iglesia, no sé de qué, vienen y dicen, hermano, aquí queremos el apoyo, necesitamos nada, necesitamos eso, nos das y estamos contigo y te hacemos ganar, toma mi mano. Otro también viene por fiestas patronales, diferentes, no, viene igualita la cosa. Todos ya les piden. Me he reído en verdad. Me dijo ayer hoy Oscar, vienen algunos, mire hermano, yo soy tal persona, mira, somos de la familia Hinojosa, Hinojosa Correa, ¿te has escuchado o no? Sí, mano, mira, ¿sabes qué? La familia, yo soy el líder ahí, el que manejo a toda la familia desde que de esta localidad. Somos 25, mira. Y miremos, yo represento a ellos. Así me dijo ayer, yo me quedé, hermano, yo me quedé ayer sorprendido. Y somos, ¿sabes qué? Hemos decidido darte el voto, darte el apoyo para que ganes, para que seas el alcalde. Qué bien, mi hermano. Lo abrazaba, dice, bien. Pero ahí no queda la cosa. ¿Sabes qué? Necesitamos, mi hermano, mi hermana, está mal de salud, barajo, o no tiene nada, queremos hablar de su casa, hermano. Necesitamos que nos des el incentivo, pues. Necesitamos que des la mamita, la platita. Necesitamos tanto, hermano. Y dice, ¿cuánto será? Mira, dice, todo eso parece que queremos 10,000 soles. ¿10,000 soles? Sí, hermano, mira, va a comprar la calamina, para esto, para los peones. Según de palabras, el candidato lo haga a la casa esta familia. ¿Qué tal sinvergüencería, no? Ah, no tiene norma. Y así juegan con los demás. Así van al otro, así va sucesivamente, ¿no? O sea, se organiza, disculpe la expresión, como malos criminales, pues. Y no tienes, no. Al otro, por ahí al otro, no tengo tanto, te doy tanto. Ya, pues al final recibe, ¿no? Y hacen, o sea, en otras palabras, lo viven al candidato, ya. Lo viven. Y no le das. Oh, te explotican, te sacan la ñoña. O sea, ya no, las propuestas, no sé, ya no vale. Escuchen hasta dónde estamos llegando. Pero aquí está mi apreciación, mi punto de vista. Pero ¿quién es el culpable? Los candidatos. ¿Por qué? Porque van para sus presentaciones, van, le dan, ¿sabes qué? Aquí tienes para la movilidad, aquí tienes comida, tienes orquesta, tienes para las chelas, y tienes que apoyarme, ¿no? Tienes todo. Yo la otra vez voy a hablar con un hombre, ¿eh? Cuando son las 12 del mediodía con 54 minutos. Anteriormente, creo que ya pasó ya, en Jamalca. Saludo para todos los candidatos, sin excepción, para todos. Todos los candidatos de Jamalca. Y ahí les digo, opten por la mejor opción, por la mejor alternativa. Por acá dicen, que venga Lite de alcalde, ya no, difícil ya. Ya no, yo no creo que venga Lite de alcalde, Ariste González. Hoy anteriormente, si hay, por ejemplo, había 10 candidatos, ya se volvió como una costumbre, los 10 candidatos tenían que matar vaca, o toro, qué sé yo. Ese día la gente ya, algunos ya que ayudan ahí desde un día antes, que ahí cenaban, a los del día desayunaban, almorzaban y seguían para allá. Y llevaban todavía, como dice mi abuelita anteriormente, decían, llevamos el chane, pues. Te pedían comida para que lleven a la casa. Pues no me dejan mentir los amigos de Jamalca que están en plena sintonía. Hoy iban para allá. Primero iban a tal o cual agrupación. De un momento a otro se van al otro. comida. Ay, hermano, pues ahí dice, ya, hermano, todo el bien, vení a comer en mi casa, pero dame para llevar, pues. Todos salían ganando, ¿no? Un candidato tuvo anteriormente que me contó, es un profesor, dice que dio de comer a 2,000 personas. Contaron en el almuerzo, mira. Hoy algo, ya voté, hermano, ya, que bien, si ganamos. El otro día, no voto ya, más bien dame a almorzar, bien, ya voy a votar por ti, dice, contó que a 2,000 platos se había dado. Dice, ya ganamos, pues, hermano, ya, sobre el pucho, ya 2,000, está asegurado. Cierra la selección de 4 de la tarde, 5, 6 de la tarde, dan los resultados. Cuarto lugar. ¿Qué? Ganando. Miren. En política, no te confíes ni del papá, ni de la mamá, ni del hermano, ni de la hermana. Les le digo por experiencia. El que menos corre, vuela. ¿Qué dice por acá? Me lleva un mensaje. Dice Oscar, algunos candidatos desesperados están que no tienen plata, caminan, otros con su motito, visitando a las familias para que den el voto, ¿no? Así es, pues, y por eso me dijo un candidato, no de Jamalca, de otro distrito, Oscar, hay que, con plata se gana, y si no, no se gana. Dijo, hoy tengo, voy a apuntar, a ver, hasta dónde, tú dices en la radio, escuchame, dice, hasta dónde es el nivel político-cultural que tiene el ciudadano. A ver, va a haber sorpresas. Y les adelanto, por ejemplo, la gente sabe votar, va a haber un voto cruzado, eso sí va a haber, ¿eh? Va a haber un voto cruzado. Para la alcaldía distrital van a votar por uno, para la alcaldía provincial por otro, y para la regional van a votar por otro. Bien, ¿no? Porque se trata de elegir al mejor amigo, aquel que haga mejor las cosas, no tenemos que tener más experiencias. Bueno, en el devenir de las demás emisiones vamos a estar hablando más al respecto con relación a esta coyuntura política. Pero si digo un saludo para todos los candidatos. Sean honestos, sean sinceros. ¡Ay, me estoy olvidando! Hoy es ya vender tu alma al diablo, ¿no? En vida, ¿no? Por la plata, dice, hoy por la plata baila el mundo, ¿no? Quizá la gente, ¿no? Hay candidatos en distritos, hablando de aquí de la provincia de Cubamba y de Bagua, que han hecho cambio de domicilio con anticipación. Han pagado, y ahorita ya se ha cerrado la inscripción, ya no hay, con anticipación, y esto se llama los votos golondrinos. Y por ahí me ha pasado a mí el dato. Uy, gente de reputación, ¿ah? Gente que tiene su dinero por apoyar a otro distrito, han cambiado de domicilio, ¿no? Ya, pues, ¿dónde está tu personalidad, no? Ya. Este es el colmo ya, ¿no? Ahí venía. Hoy fácil para llegar, para ver, ¿no? ¿Cuáles son los candidatos de tal o cual distrito, que pertenece, por ejemplo, a un distrito vecino, y aquí de un distrito de la provincia de Cubamba, están votos golondrinos que lo han llevado por la provincia de Bagua, por otros distritos? Fácil, entras al RENIEC, ahí está. Por respeto, quizás, no lo hablo, pero es la conciencia de cada uno, ¿no? Me han hecho llegar ahí la relación, ¿no? Hoy, ¿qué puede esperar de sus candidatos? Yo le pregunté, que sea alcalde, ¿no? ¿Ustedes que tienen una buena intención? No, señores, sinceramente no. Otra es la intención de beneficiarse. No sé, así están, así están. Y eso no solamente aquí en Urcubam, en Mago, en el distrito, sino en el interior del país.

0: con los votos golondrinos llevó a la gente al otro lado. Recibió y ganó. Miren. ¿Y ha ganado? ¿Por bien del pueblo? No, por beneficiarse económicamente, mis amigos. Y todavía dicen, no, yo voy a hacer las obras de encaminar, soy una persona honesta, transparente. Conmigo no hay corrupción. En la teoría, en la práctica, son leones disfrazados de corderos. Ahí me cierro con el comentario. Poco para que analicen, piensen, estamos a tiempo. Saludos a aquellos candidatos que algunos están visitando, van a citar por ahí, han dicho, bienvenido sea. Estamos aquí para escuchar propuestas. Y ahí saquen sus conclusiones. ¿Quién es quién? Dime el dicho, dice el dicho, dime con quién andas y diré quién eres. Yo lo que quiero es, por ejemplo, que haya desarrollo sostenible para esta provincia de Cubamba, la región de Amazonas. Así es. Hoy me olvidaba, por acá está la segunda tanda publicitaria. Dice Mágico, por acá estamos sobre la hora. Saludo por acá, dice, gracias Oscar por tus comentarios. Un saludo para Arcadio Menor Gamarra, candidato del Arbolito en Cajaruro, ¿no? Que están en plena sintonía, dice, te pasaste con el comentario, dice por acá. Gracias a Arcadio Menor, ¿no? Así estamos las cosas y estamos trabajando. Ah, por ahí te estoy dando a conocer. Y queremos saber su historia, ¿no? A ver su presentación. ¿Quién es tal o cual persona? ¿Qué es lo que son, ¿no? Gracias a, por la deferencia. Son a la 1:00 p.m, 00:00. Bien, no hay tiempo para más. Aquí hay personas que en el día de hoy están de cumpleaños. Pásenlo bonito. Dios mediante. De misión similar el día de mañana. A partir de las 11. ¡Qué calor! Nos acompañó por acá Michael y me avisa por acá para ir con la noticia, pero también los comentarios me dice por acá. Michael, es el día de mañana. Muy buenas tardes.
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2: 1:04.
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2: Una y doce.
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0: 17.
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0: Una y 17.

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7: 1:35.

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5: ¡2 y 20!

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7: 2 y 33.

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2: ¡2:40!

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Pedro Hernández y John Bryan Hernández, amigos oyentes. Afiliado a la Federación de Periodistas del Perú con registro 8917. 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En Jaén, Cajamarca, está el doctor Lenin Marrufo Cienza, con amplia experiencia profesional. En la capital de Lima, el doctor David Mundaca Vargas, amigos oyentes. Las 3 de la tarde con 04 minutos, amigos oyentes en el país. Estas son nuestras importantes notas de información y gracias ya por su sintonía también a ustedes que nos escuchan a esta hora. Gracias, ya estamos en todas las plataformas también de información de Radio Innova y Nororiente en la noticia.

Ya son las 3 de la tarde con 04 minutos, amigos oyentes en el país. Vamos también con un aviso muy importante a esta hora. Siempre a veces hay malas informaciones que tratan también de desdiversar la información, pero aquí tenemos un comunicado también que nos han hecho llegar de la documentación, algunos documentos también para dar a conocer a la población, amigos oyentes. Comunicando conjunto dirigido a la población UNOPS, amigos oyentes. El gobierno regional Amazonas y la oficina también de las Naciones Unidas de Servicios para Proyectos UNOPS se dirige también a las familias de Mangua Grande de la provincia de Utcubamba y de toda la región Amazonas para transmitir un mensaje claro, categórico, el proyecto también de construcción del Hospital Santiago Apóstol que sigue en marcha, amigos oyentes. Recuerden que sigue en marcha ante la difusión de información inexacta que ha generado también preocupación respecto también de la continuidad de la obra. Ambas instituciones consideran necesario también informar a la ciudadanía y aclarar que el proyecto no ha sido cancelado ni abandonado, por el contrario, actualmente atraviesa una etapa técnica indispensable para garantizar que su construcción se desarrolle con los más altos estándares de seguridad, calidad y sostenibilidad, si bien el ritmo también de los trabajos se ajustó temporalmente para permitir estas evaluaciones, la ejecución también del contrato se mantiene plenamente vigente, amigos oyentes. El Hospital Santiago Apóstol constituye una infraestructura de alta complejidad. Se trata también de una edificación grande con varios niveles de equipos médicos y salas que deben también garantizar seguridad y funcionalidad durante muchísimos años, por lo que, habiendo identificado condiciones también particulares en el suelo del terreno destinado al hospital, ambas instituciones han acordado complementar también los estudios geotécnicos antes también de iniciar la cimentación, a fin también de asegurar el comportamiento también estructural también de la identificación frente a cargos permanentes y eventos también sísmicos. Así que la realización de estos estudios responde pues a una decisión técnica responsable y que constituye una práctica habitual en proyectos también de infraestructura de esta envergadura. Su finalidad es proteger la vida y la seguridad de los futuros usuarios, así como también garantizar que los recursos también públicos sean correctamente invertidos. Como evidencia de la continuidad del proyecto, el pasado 22 de julio se iniciaron también los trabajos también de campo correspondientes al estudio geotécnico complementario mediante perforaciones y toma también de muestras en distintos puntos también del terreno, utilizando también maquinaria especializada y con ensayos a cargos de un laboratorio acreditado por el también Instituto Nacional de Calidad INICA.

final bajo supervisión permanente del equipo técnico del proyecto y con el acompañamiento también del gobierno regional Amazonas. Los trabajos también de campo se desarrollarán durante aproximadamente 2 semanas y a continuación las muestras pasarán también a la etapa también de análisis de laboratorio y gabinete. Paralelamente se mantiene pues en ejecución otras actividades indispensables para el desarrollo del proyecto, entre ellas la habilitación de áreas también de acopio, las gestiones para el abastecimiento también de servicios públicos y la adquisición también de concreto premezclado, asegurando que el proceso también de constructivo continúe de manera planificada. Una vez más también concluidos los estudios también y evaluados sus resultados, se actualizará también el cronograma también de ejecución y se informará oportunamente a la ciudadanía a través también de los canales oficiales. Mientras tanto, ambos institutos difundirán reportes periodísticos sobre el avance también de estas actividades, de modo que la población pueda también seguir el proceso también de manera continua. Asimismo, también como parte también de los avances alcanzados en la ejecución del proyecto, se informará además que la Dirección General también de Salud Ambiental Inocuidad Alimentaria. Lo que indica este informe sobre temas también de DIGESA, ha grabado pues el informe técnico sustentatorio ITS, que autoriza también la autorización también de un nuevo depósito de material excedente DME. El gobierno regional Amazonas y UNOX reitera también su compromiso también conjunto con la culminación también del Hospital Santiago Apóstol y con el cumplimiento de los más altos estándares también técnicos internacionales. Ambas instituciones continuarán también trabajando de manera coordinada con responsabilidad, transparencia y permanente comunicación con la población, convencidos de que este proyecto representa una inversión estratégica para fortalecer los servicios también de salud y mejorar la calidad de vida de miles de ciudadanos de esta importante región. Así que la continuidad del proyecto cuenta también con el respaldo pleno de ambas instituciones. El compromiso también institucional de ambas entidades permanece firme hasta la culminación y puesta en funcionamiento del Hospital Santiago Apóstol. Chachapoyas, de este año 2026, el 31 de este mes de julio ha sido emitido este comunicado, pero estamos justamente de nuevo dando a conocer por parte del gobierno regional Amazonas sobre UNOPS, amigos oyentes. Ya son las 3 de la tarde, las 3 de la tarde con 13 minutos, amigos oyentes en el país. A veces se trata a veces de desinformar, se trata a veces, amigos, de no llegar a la veracidad con la información, a veces se trata de confundir todo esto. Es por eso que el gobierno regional está lanzando estos comunicados a muchos medios de información para que la gente no se deje sorprender, amigos oyentes.

Ya son las 3 de la tarde con 13 minutos, amigos oyentes en el país. Estas son nuestras importantes informaciones, amigos oyentes, a esta hora. Vamos con otro tema también de las informaciones, también de carácter tanto nacional. Así que, amigos, amigas, viene toda la información también de los candidatos que participan, amigos oyentes, a esta importante región Amazonas. Siempre hemos dicho que aquí manejamos la imparcialidad con muchos candidatos, amigos oyentes. Si es que la población realmente necesita, como siempre, escuchar de cada candidato, tanto regional como provincial y local, tienen que ustedes analizar, amigos oyentes. Simplemente nosotros somos los portadores de la información, amigos oyentes. Sí, pues, y si hablamos también de los candidatos que están en campaña, hay muchos también que están, por supuesto, ya dando un mensaje claro. Cada día está avanzando y se va cortando los días, porque este 4 de este mes de octubre son las elecciones, amigos oyentes. Así que los meses se van rápido, es por eso que muchos ya están terminando ya el recorrido por muchos centros poblados y caseríos, amigos oyentes. Hemos visto que aquí también Utcubamba tiene un potencial también de votos, por supuesto, para nuestro amigo Segundo Hernández. Después de ello también está, siempre hemos dicho, un equipo importante también que tiene Segundo Hernández de llegar, pues, a la presidencia de esta región. Así también está también el señor Milcar, también uno de los candidatos también importantes también que está participando en esta región. Almilcar Díaz es uno de los candidatos también que viene desde el sur y que justamente está haciendo un importante recorrido por todos los pueblos de esta importante región Amazonas. Así que desde acá, nuestro saludo muy cordial también a este candidato Milcar Díaz por el símbolo del corazón. Desde acá le deseamos todo lo mejor de los éxitos. Y así también está el señor de las manos, también está también recorriendo a todos los pueblos. O sea, prácticamente desde acá a todos ellos nuestro saludo, y esperamos, pues, que el mejor postor, el mejor que tiene el plan de gobierno, bien ilustrado, bien hecho, bien sustentado también, llegará al corazón de mucha gente, amigos oyentes, que piensan en cambiar muchas cosas que tienen nuestras provincias y que necesitan su apoyo de sus altas autoridades, amigos oyentes.

Ya son las 3 de la tarde con 15 minutos, amigos oyentes en el país. Ya son las 3 de la tarde con 15 minutos. Vamos con más importante información de carácter nacional. El Jurado Nacional de Elecciones de Cajamarca excluye a Joaquín Ramírez como candidato a la gobernación regional por Cajamarca por ocultar sentencia, amigos oyentes. La decisión también tomada contra el ex congresista, ex militante de Fuerza Popular, puede ser también apelada ante el Jurado Nacional de Elecciones, amigos oyentes. ¿Qué pasó con Joaquín? Así que entonces, el Jurado Electoral Especial de Cajamarca declaró pues fundada la tacha interpuesta contra Joaquín Ramírez, ex militante fujimorista y candidato a la gobernación regional por el movimiento político regional Cajamarca Renace, Cajamarca Renace, tras acreditar también que omitió declarar una sentencia condenatoria firme en su hoja de vida para las elecciones regionales y municipales 2026. La decisión incluye también a toda la fórmula inscrita por el Movimiento para la Región, amigos oyentes. Así que la tacha fue presentada por el abogado Santos Guevara Guevara, quien también advirtió una contradicción entre dos declaraciones juradas del propio candidato. De acuerdo a la resolución, en el año 2011, el postulante al Congreso también, Ramírez Gamarra, había también reconocido expresamente tener una condena firme por el delito contra la fe pública. No obstante, en su declaración jurada para esta nueva postulación, el candidato omitió la sentencia, solo hizo una mención ambigua sobre un caso judicial en un apartado opcional, sin precisar fechas del delito ni número también de expediente, amigos oyentes. Así que en su defensa, Ramírez alegó que no hubo también intención de ocultar información, que la falta también de documentación física por el tiempo transcurrido le impidió también detallar el caso y que su rehabilitación penal lo eximía de declararlo ante el Jurado Nacional de Elecciones. Rechazó estos argumentos al señalar que la obligación de declarar sentencias firmes no depende también de la rehabilitación del condenado, sino de garantizar también el derecho de electorado a un voto informado. Tanto el Jurado Nacional de Elecciones ya dispuso a remitir copias certificadas del expediente al Ministerio Público para que evalúe eventuales también responsabilidades penales. La resolución llama a notificar también al personero legal del movimiento, quien conserva el derecho también de apelar ante el Pleno del Jurado Nacional de Elecciones dentro del plazo de 3 días, calendario establecido por la ley, amigos oyentes.

0: Ya son las 3 de la tarde con 20 minutos, así están muchos candidatos, amigos oyentes. Así está también César Acuña con temas también de violación de los derechos de los trabajadores, algo por ahí. Y así están otros también que le siguen de estos partidos que justamente tienen algunos impases ante el Jurado Nacional de Elecciones, amigos oyentes, y esto es preocupante. Y bueno, yo creo que un candidato tiene que tener un equipo, pues, que por lo menos sus asesores que no les hagan quebrar el palito, amigos oyentes. Ya son las 3 de la tarde con 20 minutos, amigos oyentes en el país. Son las 3 de la tarde con 20 minutos. Como siempre hemos dicho aquí, la neutralidad es importante, amigos oyentes. Bueno, quizás aquí, en este espacio noticioso, manejamos la neutralidad de la noticia y también con mucho respeto a nuestros candidatos, sean regionales, provinciales o distritales, amigos oyentes. Aquí realmente le decimos al pueblo que por lo menos en estas elecciones, pero también, como muchos nos dicen, ¿no? A veces, ustedes, lo que están siempre al frente de la información, a veces nos dicen, ¿por quién podríamos votar, amigo Pedro? Porque ustedes están frente al micrófono, todos los días están en la noticia. Sí, pues, nosotros es verdad que estamos todos los días, ¿ah? Como siempre hemos dicho, amigos oyentes, aquí Utcubamba es la ciudad de mayor electorado. Ustedes conocen que Utcubamba es la provincia de mayor electorado, amigos oyentes. Como a veces nosotros decimos, nos preocupa a veces de que realmente como amazonenses nos gustaría tener un buen candidato, amigos oyentes, que no solamente se preocupe por el sur, porque en nuestra zona norte realmente tenemos muchas necesidades, amigos oyentes. Y por eso a veces la gente nos dice, ustedes saben, sino que no quieren a veces decir, no es así. Aquí nosotros le vamos a decir siempre las cosas de las peleas que ya están en la cancha de fuego. Sea al gobierno regional, ya están en la cancha pateando esa pelota para que echen su gol frente a ese arco. Porque en ese arco tiene que haber buen arquero para que tapen los goles, sea, amigos oyentes, del candidato, por ejemplo, de las manos, ojalá que no esté manchada las manos y tampoco tengan las uñas largas los de la mano, que tengan un buen arquero que le tapen los penales. ¿Ah? Y si ustedes echan su gol, bien por ustedes, amigos oyentes de las manos, porque nosotros sabemos su líder ha sido alcalde dos veces, ha sido congresista, pero a mí lo que más me duele es que cuando era en vida Papilón, con el permiso de su familia, le pido disculpas y perdón, que le tocamos su nombre, que Dios lo tenga en su santa gloria, le invitó a este líder también de las manos para que lo apoyen a Papilón, y no fue así, amigos, las palabras lo llevó el viento. Entonces, ¿qué es lo que se quiere? Si que esta vez la población le da su respaldo para que echen su gol, bien por este importante partido político, amigos oyentes, que lo preside don Grimaldo. ¿Cómo está don Grimaldo? Buenas tardes. Aquí somos imparciales. Aquí, en este espacio de Nororiente en la noticia, existe la imparcialidad, aquí en este medio y en este medio de comunicación que es en Radio Innova. Bien por ustedes que echen su gol. Ahora, Nos toca también, justamente, al amigo Milcar, uno de los candidatos también del sur, que está presente en esta contienda electoral. Está dando también, pues, un mensaje claro, es cierto, que llega al pueblo, a los distritos y a toda la región Amazonas. Un mensaje claro, transparente, y así tiene que ser. Don Almirca Díaz, nosotros acá le deseamos muchos éxitos. ¿Ah? Y si también usted echa su gol, no espero, tiene que practicar ya en el arco, y ustedes están en el arco. Ahí está la defensa, ahí está también el arquero. Si echan su gol, bien por ustedes. ¿Ah? Bien, porque sé que también ustedes tienen un buen equipo de gente profesional. Y le deseamos muchos éxitos en esta contienda electoral. Enseguida también están los arbolitos también, que lo lidera don Segundo Hernández. Don Segundo ha dicho que él tiene una buena defensa. Él tiene un buen arquero que no se va a dejar echar goles de ninguno de los candidatos. Le deseamos muchos éxitos a don Segundo Hernández. Él es líder y fundador de Unidos al Campo. Tiene una excelente plancha también que le acompaña en esta gestión. Nosotros desde acá le deseamos muchos éxitos. Y como muchos dicen por acá, me envían, Pedro, la pelea va a ser entre dos. Sí, pues recién los candidatos están entrando a la cancha, ya, amigos oyentes. Por eso, somos pocos que manejamos la imparcialidad en diversos medios de comunicación y mucho más en la dirección que tenemos periodística aquí, en este medio. A todos los presidentes que van en busca de un voto a la gobernación regional, muchos éxitos. También está mi amigo Ferry Torres, está don Julón. Por eso le dije a Julón, simplemente como 15 personas por Chachapoya, no lo conocen, pues, oigan, mil veces hubiera terminado su gestión como alcalde, hubiera esperado sus 4 años y después se hubiera lanzado. En vano Julón engasta su plata, ¿ah? En vano. Y así, amigos oyentes, pero todos le deseamos muchos éxitos, amigos oyentes. Ahora realmente dicen que Pérez Cercado también le gusta el deporte. Él dice que tiene buenos jugadores, ¿ah? Buenos jugadores, y tiene buen arquero. Pues si tiene buen arquero, que no le van a echar goles ni penales, bien por él, ¿ah? Porque es un alcalde también que se ha proyectado. Hay que decir las cosas lo que es. Aquí no estamos también para criticar porque es candidato o no. ¿Ha tocado la puerta del gobierno regional? Ha tocado. ¿Ha tocado las puertas también del gobierno central? Ha tocado. Se embaró políticamente con un candidato de Acuña, o sea, el líder Acuña, bien por él. Sacó plata por parte del Estado. Ahí están, que reflejan las obras. Hay que hablar lo que es. Y se tapa los goles también, ¡qué bien! Le deseamos muchos éxitos a usted, don Pérez Cercado, que se proyecta nuevamente a la provincia, bien por él, tiene un buen equipo, está bien, la gente lo va a analizar, el pueblo lo va a analizar. Le deseamos muchos éxitos a don Pérez Cercado. Ahora, también hay un nuevo candidato, amigos oyentes, joven, empresario, que recién postula a la política. No lo recibieron, lo recibieron por ahí, creo que las manos, de ahí se fue a otro partido, tampoco, después fue a otro partido, recién le dieron la bienvenida. Aquí hay que apostar también a la gente joven, que tiene una mentalidad fresca, tiene una mentalidad empresarial, ha recorrido muchos lugares del Perú y de fuera también del extranjero. Él es ingeniero también. También es ingeniero. Y él es joven también ya. Lo que le decimos al pueblo es que vean la diferencia, nada más. Él recién participa en política y tiene también excelentes propuestas para este sillón provincial de Huamba. Rosinaldo Viegas, un joven candidato profesional que tengo por seguro que también hemos visto, hay que decir al pueblo lo que es, tiene un gran respaldo por todos los pueblos, amigos oyentes. Y la pelea, realmente, muchos dicen, oiga, o sea que la pelea va a ser entre Percy y Rosinaldo. Pero hay que decirle al pueblo lo que es, cada uno tiene su gente, pero en estos tiempos el libreto va cambiando. Rosinaldo tiene buenos arqueros también. Él ha dicho, así nomás no me van a meter goles. Apuesto siempre en muchas ferias. Bien, y un saludo también para toda esa militancia que sigue a Rosinaldo Viegas del corazón, amigos oyentes. Por eso aquí practicamos la imparcialidad a todos. Es importante eso. Y por eso siempre yo me he caracterizado, no solamente en este medio, cuando estuve por Chota, cuando estuve también trabajando en la ciudad de Chiclayo, hace muchos años en Jaén, en Tarapoto, y en muchos lugares, a Pedro Hernández lo han escuchado, y hasta el momento, amigos oyentes, con el respeto que se merece a nuestra opinión pública, no tenemos ninguna querella hasta el momento, porque aquí nosotros respetamos el honor o la vida privada también de cada autoridad. También respetamos a las ex autoridades, amigos oyentes. Por eso he tocado los temas de los candidatos. Ya están en la cancha. Como 4 o 6 candidatos ya están en la cancha, lo que respecta en el campo regional. Ya están en la cancha, en el partido. Cada uno va dejando un mensaje claro a cada pueblo que van. Pero siempre hay que apostar por la gente nueva, por la gente joven que tiene una mentalidad fresca. ¿Ah? Yo siempre he dicho, en mi forma personal, a mí no me gusta el continuismo. Así, pero realmente esto es yo lo que digo, mi forma de pensar. Y nuestros oyentes sacarán sus propias conclusiones, nada más, amigos oyentes. Así que nosotros acá tenemos que decirle a nuestros pueblos, y la gente ya está pensando, amigos oyentes. Y tiene que ser así. A veces a mí me alegra cuando ese campesino, amigos oyentes, está feliz cuando a través de las informaciones escuchan que el cafecito ha subido. Porque ustedes saben, el trabajo de campo, sea para el hombre, para la mujer. Y gracias, hermanos del campo, yo siempre agradecido de todos ustedes. ¿Por qué? Porque ustedes son la parte y la columna principal de la agricultura. Sin ustedes no habría nada que comer, porque ustedes son los que siembran las hortalizas, cosechan el maíz, las verduras, los frijoles, amigos oyentes, el arroz, el maíz, el cacao. Por eso siempre digo, gracias, sombra del campo, que reconocemos tu labor y ya no te dejes engañar. ¿Ah? Apostemos por gente nueva, como dice una salsa. ¿Y cómo lo hacen? ¿Y algunos tuvieron su oportunidad? Yo desde aquí, un saludo también para toda la militancia de los corazones de Rosinaldo Villegas, un joven empresario que se proyecta al sillón provincial. Desde acá, muchos saludos a usted y a su militancia, y al señor Pérez Cercado de igual manera, un excelente alcalde también que ha trabajado, no hay que menospreciar y hay que reconocer también el trabajo que ha hecho. Nosotros no somos quienes para estar realmente metiéndose en la vida privada de las autoridades, no señor. Claro que son funcionarios y nosotros estamos tras de la información, eso es cierto, pero la vida privada no, es muy diferente, amigos oyentes. Si están sometidos a otras cosas, nosotros no somos autoridades, simplemente damos la información. Nosotros por eso decimos, felicitamos porque ha hecho gestión, ahí están las obras y la gente tiene que pensar, nada más. Y le decíamos muchos éxitos a don Percy y toda su militancia de la A. Igual manera que a nuestro amigo Rosinaldo Villegas, recientemente nos ha invitado, oiga, tiene una gran cantidad de gente, es un joven que se proyecta a hacer mucho más y la población va a respaldar. Así que a todos, muchas gracias por esa sintonía también y espero que también la población analice, piense, y así ya le estamos dando a conocer el trabajo que están haciendo muchos candidatos a la gobernación regional que participan y a las alcaldías provinciales y distritales.
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Ya son las 3 de la tarde con 38 minutos, amigos oyentes en el país. ¿Estamos o no estamos, amigos? Y por acá me han enviado un mensaje de texto, me dicen: Pedro, felicitaciones, si así fueran todos, qué bonito fuera, Pedro, me dicen, pero muchos comienzan a atacar a los candidatos. Bueno, no es nuestro estilo, simplemente todos son amigos también, y siempre he practicado, amigos oyentes, desde muy antes la imparcialidad, amigos oyentes. Solamente 22 minutos y tendremos ya las 4 de la tarde, amigos oyentes en el país. Utcubamba, nuestra ciudad grande como su nombre, amigos oyentes. Utcubamba es el emporio comercial, amigos oyentes. Aquí nosotros podemos sacar alcaldes. Aquí nosotros podemos sacar presidentes regionales, hasta congresistas, amigos oyentes. Ojalá que Roy Castro, como diputado o senador, así también doña Elian Infante, despierte, doña, qué tal suerte, ¿no? Doña Mary Infante, despierte, no se quede dormida. ¿Qué tal suerte tienen, oiga? Ojalá que en hoy, en adelante, amigos oyentes, se preocupen por esta región Amazonas. Ayuden a impulsar, a empujar ese carrito, el que gane a la gobernación regional. O gane también al sillón provincial. Lo que ha dicho Keiko Fujimori recientemente, para que ya los alcaldes van a estar viajando a la capital. De aquí va a ser al revés, ha dicho. Keiko va a visitar a las regiones personalmente y después a las alcaldías. ¿Será cierto esto? No los aseguramos, pero puede ser, amigos oyentes. Puede ser. Gracias a todos los que nos escuchan, amigos. Gracias. Hay mucha gente que nos escucha a través de las plataformas de Radio Innova y Nororiente en la noticia. Hay que ser claros hablando. A la gente no hay que, ¿no? Lo que a veces nos incomoda, a veces, cuando una autoridad regional lo dice mil veces en muchas entrevistas, y a veces la oposición está atrás, y mucho más que viene esta contienda electoral, ya comienzan los rincones para atrás. Pero qué bonito fuera cuando te digan frente a frente, como dijo una canción, frente a frente. Y por eso yo de nuevo voy a dar lectura a este comunicado, porque nuestro hospital sí o sí tiene que hacerse, amigos oyentes, sino que toda cosa tiene un proceso. Es igual que usted se va a comprar un carro. ¿Qué le ponen al carro atrás? Placa en trámite. Entonces, no hay que confundir a la población, hay que decirle la verdad. Y por eso, esté atento a este comunicado de UNOPS por parte del gobierno regional de Amazonas. Este es comunicado conjunto dirigido a la población, amigos oyentes, de Utcubamba. El gobierno regional Amazonas y la oficina también de las Naciones Unidas de Servicios para Proyectos, UNOPS, se dirige a las familias de Bagua Grande de la provincia de Utcubamba y de toda la región Amazonas para transmitir un mensaje claro, categórico, el proyecto de construcción del Hospital Santiago Apóstol,
sigue en marcha, sigue en marcha, ante la difusión también de información inexacta que ha generado preocupación respecto de la continuidad de la obra. Ambas instituciones consideran también necesario informar a la ciudadanía y aclarar que el proyecto también que ha sido cancelado ni abandonado, por el contrario, actualmente atraviesa una etapa técnica indispensable para garantizar también que su construcción se desarrolle con los más altos estándares de seguridad, calidad y sostenibilidad. Si bien el ritmo también de los trabajadores o los trabajos se ajustó temporalmente para permitir también en estas evaluaciones la ejecución también del contrato, se mantiene plenamente vigente. El Hospital Santiago Apóstol constituye una infraestructura de alta complejidad. Se trata también de una edificación grande, grande, varios niveles, equipos médicos y salas que deben también garantizar seguridad y funcionalidad durante muchísimos años, por lo que, habiendo identificado condiciones también particulares en el suelo también del terreno destinado también al hospital, ambas instituciones han acordado complementar los estudios geotécnicos también antes también de iniciar las cimentaciones a fin de asegurar el comportamiento estructural de la edificación frente a cargos permanentes y eventos sísmicos. La realización de estos estudios responde a una decisión técnica responsable, constituye una práctica habitual en proyectos también de infraestructura de esta envergadura. Su finalidad es proteger la vida y la seguridad de los futuros usuarios, así como garantizar que los recursos públicos sean correctamente invertidos. Como evidencia de la continuidad del proyecto, el pasado 22 de julio se iniciaron los trabajos también de campo correspondientes al estudio también geotécnico, geotécnico complementario mediante perforaciones y toma también de muestras en distintos puntos también del terreno, utilizando también maquinaria especializada y con ensayos a cargo también en laboratorio acreditado por el Instituto también Nacional de Calidad INACAL, bajo supervisión también permanente del equipo técnico del proyecto con el acompañamiento del Gobierno Regional Amazonas. Los trabajos también de campo se desarrollarán también durante aproximadamente 2 semanas y a continuación las muestras pasarán a la etapa también de análisis de laboratorio y gabinete. Paralelamente también se mantiene en ejecución otras actividades indispensables también para el desarrollo del proyecto, entre ellos la habilitación de áreas también de acopio, las gestiones para el abastecimiento también de servicios también públicos y la adquisición del concreto premezclado, asegurando que el proceso también constructivo continúe de manera planificada, amigos oyentes. Así que una vez más, concluidos también los estudios y evaluados sus resultados, se actualizará el cronograma también de ejecución y se informará oportunamente la ciudadanía a través también de los canales oficiales también. Mientras tanto, ambas instituciones difundirán también reportes periodísticos sobre el avance de estas actividades, de modo que la población pueda también seguir el proceso también de manera continua, amigos oyentes. Asimismo, como parte también de los avances alcanzados en la ejecución del proyecto, se informa además que la Dirección General de Salud Ambiental, Inocuidad Alimentaria, DIGESA, ha aprobado también el informe técnico sustentatorio ITS, que autoriza también la utilización de un nuevo también depósito de material excedente DME. Así que el Gobierno Regional Amazonas y UNOPS
reiteraron domingo un compromiso conjunto con la culminación del Hospital Santiago Apóstol, con el cumplimiento también de las más altas estándares también técnicos internacionales, ambos, tanto a instituciones, continuarán también trabajando de manera pues coordinada con la responsabilidad, transparencia y permanente comunicación con la población, convencidos también de que este proyecto representa una inversión estratégica para fortalecer los servicios también de salud y mejorar también la calidad de vida de miles también de ciudadanos de esta importante región Amazonas. La continuidad del proyecto cuenta con el respaldo también pleno de ambas instituciones, el compromiso también de institucionalidad de ambas entidades permanece también firme hasta la culminación y puesta en funcionamiento también del Hospital San Diego Apóstol. Así que atentamente el gobierno regional Amazonas, amigos oyentes.

Ya son las 3 de la tarde, 50 minutos, amigos oyentes en el país. Estas son nuestras importantes informaciones, amigos oyentes, comunicado. La Municipalidad Distrital también de Cajarur informa a la población que se viene también realizando el empadronamiento domiciliario del servicio también de agua potable en los diferentes sectores también del distrito. Esta actividad tiene como finalidad actualizar también la información de los usuarios y verificar también las condiciones también actuales del servicio. Permitiendo mejorar su gestión y atención. Se solicita a todos los vecinos brindar las facilidades necesarias al personal autorizado durante las visitas, tanto domiciliarias, a fin de que es importante garantizar el correcto desarrollo del empadronamiento. Así que el personal encargado está debidamente identificado y realizará las visitas casa por casa. Tu participación es importante, colabora con este proceso para contribuir al fortalecimiento también del servicio de agua potable en nuestro distrito. Atentamente, Municipalidad Distrital de Cajaruro.

Ya son las 3 de la tarde, 52 minutos, amigos oyentes en el país. Vamos con más importantes avisos también que nos hacen llegar la Municipalidad también Provincial de Ucubamba. Autoridades también de Ucubamba participaron en la sesión solemne también por el día del juez en Bagua Grande, en el marco también de las actividades también conmemorativas por el Día del Juez. Diversas también autoridades de la provincia de Ucubamba participaron también pues en la sesión solemne, sección también solemne, organizada también por la Corte Superior de Justicia de Amazonas, ceremonia que se desarrolló pues en el auditorio también de la Gerencia Subregional de Bagua. El acto también protocolar fue también presidido por el presidente también de la Corte Superior de Justicia de Amazonas, doctor Norberto Cabrera también Vargas, quien también destacó la importancia también de la labor jurisdiccional y el compromiso también de los magistrados con la administración de justicia y el fortalecimiento también del Estado de Derecho. Entre las autoridades asistentes se encontraron también el alcalde de la Municipalidad Provincial de Utcubamba, abogado Diógenes Eli Jiménez, así como también el decano del Colegio de Abogados de Amazonas, doctor Enrique Vázquez Bustamante. Además, representantes también de diversas instituciones públicas y privadas de la región. La ceremonia también permitió reafirmar también el compromiso de las autoridades con el fortalecimiento también de la institucionalidad y el trabajo articulado también entre los diferentes niveles también de gobierno y el sistema también de administración de justicia en beneficio también de la población amazónica. Amigos oyentes.

Ya son las 3 de la tarde, 54 minutos, amigos oyentes en el país. 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Atentamente la empresa Ence USAC, amigos oyentes. 3 de la tarde, 55 minutos. ¿Qué será la vida de Pierre Castillo? Lo ven a Pierre Castillo, oiga, ya no lo veo a Pierre Castillo, mi amigo Castillo, el administrador también de la Reintegrada de Salud, que va a ser candidato. Ya no lo estamos viendo muchas veces. ¿Será cierto lo que nos están diciendo? Pero vamos a ir a su despacho para conversar con él en una entrevista directa, amigos oyentes. A veces nosotros siempre vamos a la fuente, porque llegar a la fuente es lo más importante. Llegar a la fuente, ¿no? Así una vez dijo don Felipe Castillo, que está en campaña, creo, por ahí ya. Hay muchos saltamontes también que están por ahí, no sé. Bueno, bien por ellos. ¿Ah? Como siempre he dicho, los candidatos distritales ya están en la cancha. Por ejemplo, mi amigo Brando tiene su buen arquero, dice. Así nomás no se va a dejar echar los goles. ¿Ah? Arcadio, de igual manera. Así están los que van al distrito. ¿Qué será la vida de mi gran amigo, el doctor Segundo Rojas? Que ya también no lo veo, lo encontré en Chiclayo, miren, al doctor Segundo Rojas, comiendo su rica chirimoya. Le dije, doctor, ni en Vago Grande compras chirimoya ya, y aquí en Chiclayo compras tu chirimoya. Así pues, hay que comer la chirimoya, esa fruta tan deliciosa, amigos oyentes. Los candidatos regionales también ya están en la cancha, amigos oyentes. Así es. Los candidatos que van en busca del sillón provincial de Cubamba también están en la cancha, amigos oyentes. Rosinaldo Villegas ha dicho que él tiene un buen arquero, así nomás también. No, dijo, tengo buenos defensas, buen arquero, así nomás. No, me van a echar los goles, ha dicho Rosinaldo Villegas, amigos oyentes. Saludo para la gente de los corazones. Solamente 3 minutos y tendremos las 4 de la tarde. Una noticia que nos llega: el Banco Central de Reserva del Perú renueva parte de su directorio, según el gobierno ha designado a 3 representantes del Ejecutivo. El gobierno de Keiko Fujimori oficializó también el nombramiento de Inés Marlín Choi Chong, Luis Miguel Palomino Bonilla y Gustavo Adolfo Yamada Fukusaki como integrantes también del directorio del Banco Central de Reserva del Perú. 2 de ellos ya habían ocupado ese cargo durante el gobierno de Pedro Pablo Kuczynski. Así está la China colocando. A ver, el Ejecutivo oficializó la designación de Luis Miguel Palomino Bonilla y Gustavo Adolfo Yamada Fukusaki, y así también como la ratificación de Inés Merlín Choi Chung como integrante también del directorio del Banco Central de Reserva del Perú, amigos oyentes. 2 regresan al directorio del Banco Central. Luis Palomino Bonilla fue también designado miembro también del directorio en agosto del año 2016 por el gobierno de Pedro Pablo Kuczynski, y posteriormente ocupó también la vicepresidencia del organismo economista por la
Universidad del Pacífico y doctor en finanzas, amigos oyentes. Y así sucesivamente, por su parte, Gustavo Adolfo, llamada Fukusaki, también cuenta con experiencia previa dentro del Banco Central. En el año 2013 fue elegido director por el Congreso durante el gobierno de Ollantumala, amigos oyentes. Así están ya y algunos personajes, amigos oyentes, en el BCR.

Muchas gracias, amigos oyentes, por su sintonía. Dios mediante, nos encontramos el día de mañana con más importante información. Mil gracias por la sintonía. Dios mediante, como siempre, el día de mañana, amigos oyentes. La disculpa, a veces faltamos por motivo que también estamos por ahí cubriendo algunas de las informaciones. Ayer tuvimos en Jamalca también por ahí. Saludo para la alcaldesa Sadito Brita Yopán, siempre con ese mensaje, caramba, ¿no? Fuerte de Sadito Blitas. Buenas tardes, amigos, hasta mañana.

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0: ¿Qué tal, amigos de la sintonía? Bienvenidos al programa La Naturaleza y la Salud. Permítame nuevamente llegar a sus hogares a través de esta prestigiosa emisora. Saludos en todo el departamento de Amazonas y departamento de Cajamarca que nos escuchan a través de la radio. 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No hay cosa más linda en la vida, hermanos, que estar sanos. No interesa pobre, pero sano. ¿De qué te sirve la riqueza, el dinero, si estás enfermo, postrado en cama, sin hallar la esperanza de curarte? 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No hay cosa más linda en la vida, hermanos, que estar sanos. No interesa pobre, pero sano. ¿De qué te sirve la plata, el dinero, si estás enfermo, postrado en una cama, si ya te vas a morir y cuando muere no llevas nada? Sin nada vienes a este mundo y sin nada nos vamos para el más allá, para esa vida espiritual. Ni la ropa que estás puesta la llevas. Por eso en vida, Señor, cúrate, sánate, quiérete, ámate a ti mismo. Quererse a uno mismo es querer la vida, es querer la salud. Y estar sano es lo más primordial. Porque cuando estás sano, puedes celebrar tu cumpleaños. Puedes hacer una fiesta en tu casa, libar un vaso de licor, degustar un plato de comida con tus seres queridos, con tus familiares, con tus vecinos, con tus amistades. Pero cuando estás enfermo, ni siquiera puedes comer a gusto, ni siquiera puedes conciliar el sueño. Señor, la salud es importante. 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
0: 38 exámenes tecnológicos, exámenes profesionales, 100% efectivos, 100% seguros. Exámenes para darse cuenta qué órgano de nuestro cuerpo no está funcionando correctamente, para ver por qué ese dolor, por qué ese malestar siente. Hay gente que está acostumbrado solamente a calmar el dolor. Oiga, las boticas, las farmacias, está lleno de gente buscando el calmante, tranquilizante para calmar el dolor. Hay gente que dice, yo me tomo esta pastillita y me siento bien. Me pongo esta ampolla y me siento bien por un tiempo, por tu mes, 15 días. Y luego vuelves a lo mismo, a sentir la enfermedad. Estás calmando el dolor, pero no estás curando la enfermedad. Señoras y señores, en esta gran campaña le vamos a detectar la enfermedad que usted padece y de acuerdo a ello le damos un tratamiento en medicina natural. Le damos una dieta para que usted pueda curarse, sanarse y gozar de una buena salud.
2: Si alguna vez te hiciste una limpia con huevo, presta atención a estas señales porque te pueden salvar la vida. Burbujas en el agua indican energías atrapadas, envidia o mal de ojo. Yema con figuras de rostros u ojos, señal clara de mal de ojo o de que alguien ha fijado su mirada negativa sobre la persona. Hilos o picos que suben hacia arriba representan envidias, chismes o ataques energéticos que aún siguen activos. Hilos que bajan hacia el fondo, problemas del pasado o brujería ya asentada. Manchas rojas o negras en la yema puede interpretarse como enfermedad física, daño fuerte o energía de muerte cercana.
0: Hay enfermedades de la vida malsana, de la vida desordenada que llevamos, pero también hay enfermedades del alma, causado por una maldición, causado por un hechizo, un daño, una enfermedad maléfica. Señores, hay enfermedades satánicas, diabólicas, hay enfermedades hechas por mano ajena, por ese envidioso, por ese hombre o mujer perversa que te hace un daño, que te hace una maldad. Hay gente que tiene el corazón negro, tiene esa envidia, esa codicia, tiene esa mente mala. Oiga, deja de comer por visitar al brujo. Ese brujo que tiene pacto con el diablo, que hace rituales satánicos, que practica la magia negra y te hace un hechizo, un embrujamiento, un daño para que no te puedas curar. Te hacen un daño para que estés postrado en cama por años. Te hacen un daño para verte ciego. Te hacen un daño para verte en una silla de ruedas. Oiga, te hacen un daño para verte pelear con tu esposa, con tu esposo, para que lleves vida de perro y gato. Te hacen un daño y te tumban el negocio, destruyen tu negocio, tu empresa. Te hacen un daño para que no puedas tener dinero. Andes toda la vida en la total pobreza. Te practican un ritual satánico, señores. Yo conozco muy bien estos temas. ¿Usted quiere saber para dónde viene, para dónde va? ¿Usted quiere saber de las anormalidades que hay en su vida? 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
17: 5 y 4.

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7: 5:33.
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7: 5:33.
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0: 5 y 49.
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4: 6 y 7.
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0: 6 y 11.
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7: 6:35

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